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por la dicha y la paz, por dejarme vivir otro día más. Gracias, Señor, por la felicidad de tener un principio y esperar un

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1: Hallándose Jesús en Betania, en casa de un hombre llamado Simón el leproso, se acercó a él una mujer que traía un frasco de alabastro con perfume muy caro y lo derramó sobre su cabeza mientras estaba a la mesa. Al ver esto, los discípulos se indignaron.
2: ¿Para qué el desperdicio?,
1: dijeron.
2: El perfume pudo haberse vendido a buen precio y habérselo dado a los pobres.
1: Dándose cuenta, Jesús les dijo:
3: ¿por qué molestáis a esta mujer? Obra buena ha hecho conmigo. Pobres siempre tendréis, pero a mí no me tendréis siempre. Al derramar este ungüento sobre mi cuerpo, lo hizo para mi sepultura. En verdad os digo, donde se predique este evangelio, en el mundo entero, se hablará lo que ella ha hecho en memoria suya.
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El reloj más antiguo de América, ubicado en la torre de la Catedral de Comayagua, te proporciona la hora. Son las 7 de la noche, como los 7 sacramentos.

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1: Santa Rita de Casia, la santa de lo imposible. Nacida en Rocaporena, Italia, de padres que vivían en disputas, Rita deseaba ser monja, pero sus padres la casaron con Paolo Mancini, un hombre violento y mujeriego. A pesar del maltrato, fue una esposa fiel, logrando la conversión de su esposo. Tuvieron dos hijos, quienes heredaron el temperamento de su padre. Tras la conversión de Paolo, fue asesinado por enemigos, y sus hijos juraron venganza. Pero Rita oró para que Dios lo salvara, y ambos murieron jóvenes por enfermedad, perdonando a los asesinos de su padre. Tras enviudar, ingresó al monasterio agustino de Santa María Magdalena en Casia, donde fue admitida tras un milagro de los santos que la llamaron a su puerta. Como monja, se dedicó a la oración y la penitencia, recibiendo un estigma en la frente de la corona de espinas de Cristo, que la unió visiblemente a su pasión. Se hizo famosa por su obediencia y milagros, como revivir una planta muerta. Murió en 1457, y su cuerpo permaneció incorrupto, exhalando un dulce aroma. Fue beatificada en 1627 y canonizada por el Papa León XIII en 1900, convirtiéndose en patrona de las causas imposibles. Su vida es un testimonio de cómo la gracia puede transformar el dolor en perdón y la reconciliación en bendición permanente. Santa Rita Casia nos enseña que sí podemos alcanzar la salvación.
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Hermanos, vivir esta hermosa experiencia viva y personal con el Señor es el camino que nos conduce a una verdadera conversión. Y la conversión nos lleva a una relación íntima con Dios.

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1: San Juan María Vianney nació en Dardilly, cerca de Lyon, Francia, en una familia de agricultores profundamente religiosos. Su infancia estuvo marcada por la piedad, aprendiendo oraciones de su madre y mostrando una temprana devoción a la Virgen María. A pesar de su escasa formación intelectual y dificultades con el latín, sintió el llamado al sacerdocio, superando obstáculos para ser ordenado en 1815. Fue enviado a Ars, un pueblo pobre y con la fe debilitada, donde se dedicó a la restauración espiritual de la comunidad. Transformó el pueblo mediante la oración, la catequesis y la atención a los más necesitados, fundando un orfanato llamado La Providencia. Su carisma principal fue la dirección espiritual en el confesionario, donde pasó la mayor parte de sus horas, atrayendo a miles de peregrinos de toda Francia. Sufrió ataques demoníacos constantes, ruidos y muebles moviéndose, a los que enfrentó con humor y oración, ofreciendo sus sufrimientos por la conversión de los pecadores. Murió en 1859, dejando una profunda huella de santidad y humildad. Fue beatificado en 1905 y canonizado en 1925 por el Papa Pío XI, quien lo proclamó patrón de todos los párrocos del mundo en 1929. Es un modelo de sacerdote entregado, cuya vida simple y radicalmente fiel a Cristo sigue inspirando a clérigos y laicos, siendo Ars un santuario mundialmente conocido.
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El reloj más antiguo de América, ubicado en la torre de la Catedral de Comayagua, te proporciona la hora. Son las 8 de la noche, como las 8 bienaventuranzas que nos enseñan el camino del Señor.

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1: Santa Clara de Asís, la plantita de Cristo, la amiga inseparable de San Francisco. Santa Clara nació en Asís, Italia, en una familia noble y adinerada, el 16 de julio de 1194. A los 18 años, escuchó a Francisco de Asís predicar y la llamó a una vida de evangelio, lo que la inspiró a renunciar a su vida de lujos para seguirlo. En la noche del Domingo de Ramos de 1212, huyó de su hogar, se despojó de sus ricas vestiduras y con el cabello cortado por Francisco, se consagró a Dios en la Porciúncula, ingresando en la orden franciscana. Fue trasladada al monasterio de San Damián, donde vivió el resto de su vida como abadesa, liderando a un grupo de mujeres bajo el ideal de pobreza, obediencia y castidad, que le permitiera a su orden vivir sin poseer nada, algo que se logró poco antes de su muerte. Redactó la primera regla escrita por una mujer, aprobada por la Iglesia, enfocada en la pobreza, y se le atribuyen milagros, como la defensa de su convento contra invasores usando la Eucaristía. Murió el 11 de agosto de 1253 en San Damián y fue canonizada por el Papa Alejandro IV en 1255, solo 2 años después. Su orden se convirtió en las Clarisas, dedicadas a la oración y la vida contemplativa. Es patrona de la televisión y las telecomunicaciones, debido a la visión que tuvo de la misa a distancia en Nochebuena y de la ciudad de Asís. Santa Clara, la santa de la perpetua oración.
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1: San Juan Diego, el hombre que se le apareció la Guadalupana. San Juan Diego nació alrededor de 1474 en Cuautitlán, en el actual México, con el nombre indígena de Cuautlatoatzin, que significa el águila parlante. Era un hombre piadoso y trabajador del campo, que se convirtió al cristianismo junto a su esposa María Lucía tras la llegada de los misioneros franciscanos, recibiendo el bautismo en la década de 1520. Se describía como un hombrecillo y pobre de espíritu, viviendo modestamente y asistiendo a la doctrina en Tlatelolco. El 9 de diciembre de 1531, mientras se dirigía a misa, la Virgen María se le apareció en el Cerro del Tepeyac, pidiéndole que solicitara al obispo la construcción de una capilla en ese lugar. El obispo Juan de Zumárraga no le creyó y le pidió una prueba. Tras varias apariciones, la Virgen le indicó a Juan Diego que recogiera rosas frescas que milagrosamente florecían en la cumbre del cerro en pleno invierno. Al abrir su tilma o capa para mostrar las rosas al obispo, la imagen de la Virgen de Guadalupe quedó impresa en el tejido, lo que convenció a todos de la veracidad de las apariciones. Se convirtió en el embajador mensajero de la Virgen de Guadalupe y el primer santo indígena católico de América, representando a su pueblo ante el Evangelio. Dedicó su vida a la catequesis y a atender a los peregrinos en la capilla construida en el Tepeyac. Murió en 1548 y fue canonizado por el Papa Juan Pablo II en 2002, consolidando su figura como un símbolo de fe para el continente. San Juan Diego es más conocido como el Indio Juan Diego entre los mexicanos.
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1: Santa Clara de Asís, la plantita de Cristo, la amiga inseparable de San Francisco. Santa Clara nació en Asís, Italia, en una familia noble y adinerada, el 16 de julio de 1194. A los 18 años, escuchó a Francisco de Asís predicar y la llamó a una vida de evangelio, lo que la inspiró a renunciar a su vida de lujos para seguirlo. En la noche del Domingo de Ramos de 1212, huyó de su hogar, se despojó de sus ricas vestiduras y con el cabello cortado por Francisco, se consagró a Dios en la Porciúncula, ingresando en la orden franciscana. Fue trasladada al monasterio de San Damián, donde vivió el resto de su vida como abadesa, liderando a un grupo de mujeres bajo el ideal de pobreza, obediencia y castidad, que le permitiera a su orden vivir sin poseer nada, algo que se logró poco antes de su muerte. Redactó la primera regla escrita por una mujer, aprobada por la Iglesia, enfocada en la pobreza, y se le atribuyen milagros, como la defensa de su convento contra invasores usando la Eucaristía. Murió el 11 de agosto de 1253 en San Damián y fue canonizada por el Papa Alejandro IV en 1255, solo 2 años después. Su orden se convirtió en las Clarisas, dedicadas a la oración y la vida contemplativa. Es patrona de la televisión y las telecomunicaciones, debido a la visión que tuvo de la misa a distancia en Nochebuena y de la ciudad de Asís. Santa Clara, la santa de la perpetua oración.
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1: Madre Teresa de Calcuta nació el 26 de agosto de 1910 en Skopje, actual Macedonia del Norte, en una familia albanesa. A los 18 años, ingresó a las Hermanas de Loreto en Irlanda y fue enviada a la India, donde enseñó en una escuela de Calcuta. En 1946, sintió un llamado dentro del llamado, una inspiración divina para dejar el convento y servir a los más pobres entre los pobres en los barrios marginales de Calcuta. En 1948, comenzó su trabajo con los enfermos y desamparados, adoptando el sari, el vestido tradicional indio, como hábito para sus hermanas. En 1950, fundó la Congregación de las Misioneras de la Caridad, que recibió aprobación papal en 1950 y se convirtió en pontificia en 1965, expandiéndose por más de 90 países. Recibió numerosos premios, incluido el Nobel de la Paz en 1979, por su incansable trabajo humanitario. Fundó hospitales para enfermos terminales, centros para ciegos, ancianos y leprosos, y estableció orfanatos y escuelas. Fue beatificada por el Papa Juan Pablo II en 2003 y canonizada como Santa Teresa de Calcuta por el Papa Francisco en 2016, con una celebración el 5 de septiembre. Falleció en Calcuta el 5 de septiembre de 1997, a los 87 años, tras sufrir problemas cardíacos. Sus escritos revelaron que pasó la mayor parte de su vida adulta en una profunda oscuridad espiritual, una noche oscura del alma, sintiendo la ausencia de Dios, aunque nunca abandonó su fe ni su servicio. Santa Madre Teresa de Calcuta y su frase más célebre: "El que no vive para servir, no sirve para vivir".
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2: Gracias por habernos escuchado en Letras de Oro. Mañana volveremos con más.

El reloj más antiguo de América, ubicado en la torre de la Catedral de Comayagua, te proporciona la hora. Son las 9 de la noche, como los 9 coros de ángeles que alaban al Señor.

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0: El reloj más antiguo de América, ubicado en la torre de la Catedral de Comayagua, te proporciona la hora.
1: Son las 10 de la noche, como los 10 mandamientos.
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1: San Juan María Vianney nació en Dardilly, cerca de Lyon, Francia, en una familia de agricultores profundamente religiosos. Su infancia estuvo marcada por la piedad, aprendiendo oraciones de su madre y mostrando una temprana devoción a la Virgen María. A pesar de su escasa formación intelectual y dificultades con el latín, sintió el llamado al sacerdocio, superando obstáculos para ser ordenado en 1815. Fue enviado a Ars, un pueblo pobre y con la fe debilitada, donde se dedicó a la restauración espiritual de la comunidad. Transformó el pueblo mediante la oración, la catequesis y la atención a los más necesitados, fundando un orfanato llamado La Providencia. Su carisma principal fue la dirección espiritual en el confesionario, donde pasó la mayor parte de sus horas, atrayendo a miles de peregrinos de toda Francia. Sufrió ataques demoníacos constantes, ruidos y muebles moviéndose, a los que enfrentó con humor y oración, ofreciendo sus sufrimientos por la conversión de los pecadores. Murió en 1859, dejando una profunda huella de santidad y humildad. Fue beatificado en 1905 y canonizado en 1925 por el Papa Pío XI, quien lo proclamó patrón de todos los párrocos del mundo en 1929. Es un modelo de sacerdote entregado, cuya vida simple y radicalmente fiel a Cristo sigue inspirando a clérigos y laicos, siendo Ars un santuario mundialmente conocido.
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1: He aquí, un sembrador salió a sembrar, y mientras sembraba, parte de la semilla cayó junto al camino, y vinieron las aves y se la comieron. Y parte cayó en pedregales, donde no había mucha tierra, y brotó enseguida porque no tenía profundidad. Mas cuando salió el sol, se quemó, y se secó porque no tenía raíz. Y parte cayó entre espinos, y los espinos crecieron y la ahogaron. Y parte cayó en buena tierra, y dio fruto, cual a ciento, cual a sesenta, y cual a treinta por uno. Quien tiene oídos para oír, oiga.
2: ¿Por qué les hablas por parábolas?
1: Porque a vosotros os es concedido saber los misterios del reino, pero a ellos no. Porque a cualquiera que tiene, se le dará y tendrá más abundancia. Pero al que no tiene, aun aquello que él tiene, le será quitado. Por eso les hablo por parábolas. Porque viendo, ellos no ven. Y oyendo no oyen ni tampoco entienden. Así se cumple en ellos la profecía de Isaías que dice: de oído oiréis y no entenderéis. Y viendo vosotros veréis y no percibiréis. Porque se les ha engrosado su corazón. Y con los oídos oyen pesadamente. Y han cerrado sus ojos, no sea que vean con los ojos y oigan con los oídos y entiendan con el corazón y se conviertan, y yo los sane. Pero bienaventurados vuestros ojos, porque ven, y vuestros oídos porque oyen. Porque de cierto os digo que muchos profetas y justos desearon ver aquellas cosas que vosotros veis, y no las vieron. Y oír las cosas que oís y no las oyeron. Oíd entonces la parábola del sembrador. Cuando alguno oye la palabra del reino, y no la llega a entender, viene el malo y arrebata lo que fue sembrado en su corazón. Este es el que fue sembrado junto al camino. Y el que fue sembrado en pedregales, este es el que oye la palabra y de inmediato la recibe con gozo. Pero él no tiene raíz en sí, sino que es temporal. Y cuando viene la aflicción o la persecución por la palabra, enseguida se ofende. Y el que fue sembrado entre espinos, este es el que oye la palabra. Pero el afán de este mundo y el engaño de las riquezas ahogan la palabra y se hace infructuosa. Mas el que fue sembrado en buena tierra, este es el que oye la palabra y la entiende. Y el que da fruto y da uno a ciento y otro a sesenta y otro a treinta.
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Señor, ¿cuánta necesidad tiene tu pueblo? Hambriento está de ti. Hoy esperamos. Esperamos que tu presencia llegue hasta nosotros. Mira, Señor, mi corazón. Mira mi vida. Es toda tuya. Estoy dispuesto a recibirte.

ti, Señor. Sigue liberando, sigue sanando a tu pueblo, mi Dios, porque tu poder se sigue moviendo. Bendito y alabado sea tu nombre santo por siempre, Señor.

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1: San Juan María Vianney nació en Dardilly, cerca de Lyon, Francia, en una familia de agricultores profundamente religiosos. Su infancia estuvo marcada por la piedad, aprendiendo oraciones de su madre y mostrando una temprana devoción a la Virgen María. A pesar de su escasa formación intelectual y dificultades con el latín, sintió el llamado al sacerdocio, superando obstáculos para ser ordenado en 1815. Fue enviado a Ars, un pueblo pobre y con la fe debilitada, donde se dedicó a la restauración espiritual de la comunidad. Transformó el pueblo mediante la oración, la catequesis y la atención a los más necesitados, fundando un orfanato llamado La Providencia. Su carisma principal fue la dirección espiritual en el confesionario, donde pasó la mayor parte de sus horas, atrayendo a miles de peregrinos de toda Francia. Sufrió ataques demoníacos constantes, ruidos y muebles moviéndose, a los que enfrentó con humor y oración, ofreciendo sus sufrimientos por la conversión de los pecadores. Murió en 1859, dejando una profunda huella de santidad y humildad. Fue beatificado en 1905 y canonizado en 1925 por el Papa Pío XI, quien lo proclamó patrón de todos los párrocos del mundo en 1929. Es un modelo de sacerdote entregado, cuya vida simple y radicalmente fiel a Cristo sigue inspirando a clérigos y laicos, siendo Ars un santuario mundialmente conocido.
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2: Santa Rita de Cassia, la santa de lo imposible. Nacida en Rocaporena, Italia, de padres que vivían en disputas, Rita deseaba ser monja, pero sus padres la casaron con Paolo Mancini, un hombre violento y mujeriego. A pesar del maltrato, fue una esposa fiel, logrando la conversión de su esposo. Tuvieron dos hijos, quienes heredaron el temperamento de su padre. Tras la conversión de Paolo, fue asesinado por enemigos, y sus hijos juraron venganza. Pero Rita oró para que Dios los salvara, y ambos murieron jóvenes por enfermedad, perdonando a los asesinos de su padre. Tras enviudar, ingresó al monasterio agustino de Santa María Magdalena en Cassia, donde fue admitida tras un milagro de los santos que la llamaron a su puerta. Como monja, se dedicó a la oración y la penitencia, recibiendo un estigma en la frente de la corona de espinas de Cristo, que la unió visiblemente a su pasión. Se hizo famosa por su obediencia y milagros, como revivir una planta muerta. Murió en 1457, y su cuerpo permaneció incorrupto, exhalando un dulce aroma. Fue beatificada en 1627 y canonizada por el Papa León XIII en 1900, convirtiéndose en patrona de las causas imposibles. Su vida es un testimonio de cómo la gracia puede transformar el dolor en perdón y la reconciliación en bendición permanente. Santa Rita Cassia nos enseña que sí podemos alcanzar la salvación.
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Por hoy, hemos llegado al fin de su programa. Esperamos que su sueño sea reparador y profundo. Que Dios les bendiga.

Oh Señora mía, oh Madre mía, yo me ofrezco todo a ti y en prueba de mi filial afecto te consagro en este día mis ojos, mis oídos, mi lengua, mi corazón. En una palabra, todo mi ser. Ya que soy todo tuyo, oh Madre de bondad, guárdame, defiéndeme y utilízame como instrumento y posesión tuya. Amén.

0: Señor Jesús y Madre Santísima, gracias por mi vida, mi familia y mi trabajo. Reconozco que he fallado y te pido perdón. Enséñame a dar sin medida y a compartir lo que tengo, a ver en los demás un digno reflejo tuyo. Lo que hoy es mi prueba, por fe, mañana será mi testimonio. Dos cosas tan solo te pido: no me des riqueza ni pobreza, porque en la riqueza me puedo olvidar de ti, y en la pobreza puedo llegar hasta blasfemar. Dame tan solo la ración de pan de cada día, y conduce mi mente y corazón camino a la conversión. Amén.
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El reloj más antiguo de América, ubicado en la torre de la Catedral de Comayagua, te proporciona la hora. Son las 11 de la noche, como los 11 discípulos que quedaron después de la traición de Judas.

existe. De odio, de rencor, de resentimiento. ¿Y dónde estás? Ponte de rodillas. Abre tu corazón.

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El reloj más antiguo de América, ubicado en la torre de la Catedral de Comayagua, te proporciona la hora. Son las 12 de la madrugada, como los 12 discípulos.

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El reloj más antiguo de América, ubicado en la torre de la Catedral de Comayagua, te proporciona la hora. Es la 1 de la madrugada, como un solo Dios verdadero.

0: lírica para el corillo. Militante.
1: Gloria a Dios.
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Padre nuestro que estás en los cielos, santificado sea tu nombre, venga a nosotros tu reino, efectúese tu voluntad en el cielo como en la tierra, y danos hoy nuestro pan de cada día.

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Ahora trae a tu memoria a una persona que amas mucho. Tus hijos, tu pareja, novia, novio, mejor amiga, mejor amigo. Y trae el recuerdo de su imagen aquí y ahora, ante ti y ante el Señor, que está contigo en esta oración de bendición. Nuevamente respira hondo. Y lleva tus brazos hacia tu pecho, procurando darte un abrazo y recordando el abrazo de Jesús a tu niño, a tu niña interior. Y luego vuelve a abrir tus brazos con las palmas de las manos hacia abajo para bendecir a esa persona que amas. Y dile con todas las fuerzas de tu corazón, pronuncia su nombre y dile: en el nombre de Jesús, yo te bendigo. Pronuncia su nombre y dile: que tengas paz en tu vida. Recibe la paz de Jesús. Que sientas la alegría de vivir. Recibe el gozo del Espíritu Santo. Que tengas fuerza en todo momento. Recibe el don de la fortaleza. Que haya abundancia en tu camino. Recibe el pan de cada día que te promete el Señor. Que la sabiduría esté presente en tus decisiones. Recibe el don de la sabiduría. Y que el amor esté siempre dentro y fuera de ti. Recibe el amor que Dios te tiene.

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El reloj más antiguo de América, ubicado en la torre de la Catedral de Comayagua, te proporciona la hora. Son las 3 de la madrugada, como las 3 divinas personas de la Santísima Trinidad.

Mira, Jesús, ya no mires tu problema, no mires tu enfermedad. Mírale a Él y quedarás radiante. Mira, Jesús, mírale. Levanta tus ojos. Mira, mírale a Él. Tu guardián no duerme. Como dice el Salmo 120, levanta tus ojos. Tu guardián, Dios, no duerme.

Dios no está tranquilo, Él es silencioso, pero Él está actuando ahora mismo en esta Eucaristía. Él está a tu derecha en el combate de la vida.

Mira los ojos de tu guardián. Él no duerme ni reposa. No tengas miedo. Levanta tu mirada. Deja de mirar el suelo, las cosas de este mundo. Mira a tu guardián. Él no duerme ni reposa.

cuando quieras orar. Entra en tu cuarto. Cierra la puerta. Tu Padre que está en lo secreto

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Señor Jesús y Madre Santísima, gracias por mi vida, mi familia y mi trabajo. Reconozco que he fallado y te pido perdón. Enséñame a dar sin medida y a compartir lo que tengo, a ver en los demás un digno reflejo tuyo. Lo que hoy es mi prueba, por fe, mañana será mi testimonio. Dos cosas tan solo te pido: no me des riqueza ni pobreza, porque en la riqueza me puedo olvidar de ti, y en la pobreza puedo llegar hasta blasfemar. Dame tan solo la ración de pan de cada día, y conduce mi mente y corazón camino a la conversión. Amén.

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0: Padre nuestro que estás en el cielo,
1: santificado sea tu nombre.
0: Venga a nosotros tu reino.
1: Hágase tu voluntad, así en la tierra como en el cielo.
0: Danos hoy nuestro pan de cada día.
1: Y perdona nuestras ofensas,
0: como también nosotros perdonamos a quienes nos ofenden.
1: Y no nos dejes caer en tentación,
0: mas líbranos del mal.
1: Amén.
0: El ángel del Señor anunció a María,
1: y concibió por obra y gracia del Espíritu Santo.
0: He aquí la esclava del Señor.
1: Hágase en mí según tu palabra.
0: Y el Verbo se hizo carne
1: y habitó entre nosotros para la redención del mundo entero.
2: Creo en un solo Dios, Padre Todopoderoso, Creador del cielo y de la tierra, de todo lo visible y lo invisible. Creo en un solo Señor Jesucristo, Hijo único de Dios, nacido del Padre antes de todos los siglos. Dios de Dios, luz de luz, Dios verdadero de Dios verdadero,

0: vamos a considerar los misterios dolorosos que se rezan martes y viernes.
1: Trae a tu memoria lo que sucedía en el corazón de nuestra Madre del Cielo al pie de la cruz. Es tan intenso su dolor que permanece impertérrita ante su Hijo crucificado, pero no puedes decir que haya sido abandonada. Al contrario, ¿cuándo la amó más y mejor que cuando sufría y ni siquiera le era posible llorar?
0: Primer misterio doloroso, la agonía en el huerto de los olivos.
1: Padre nuestro que estás en el cielo, santificado sea tu nombre, venga a nosotros tu reino, hágase tu voluntad en la tierra como en el cielo.
2: Danos hoy nuestro pan de cada día, perdona nuestras ofensas, como también nosotros perdonamos a los que nos ofenden. No nos dejes caer en la tentación, y líbranos del mal. Amén.
0: Jesús llegó con ellos al huerto llamado Getsemaní, y comenzó a entristecerse y a angustiarse.
1: Dios te salve María, llena eres de gracia, el Señor es contigo. Bendita tú eres entre todas las mujeres, y bendito es el fruto de tu vientre Jesús.
3: Santa María, Madre de Dios, ruega por nosotros pecadores, ahora y en la hora de nuestra muerte. Amén.
0: Después les dijo, mi alma está mortalmente triste, quedaos aquí y velad conmigo.
1: Dios te salve María, llena eres de gracia, el Señor es contigo. Bendita tú eres entre todas las mujeres y bendito es el fruto de tu vientre Jesús.
3: Santa María, Madre de Dios, ruega por nosotros pecadores, ahora y en la hora de nuestra muerte. Amén.
0: Y apartándose un poco, se postró con el rostro en tierra y oró.
1: Dios te salve María, llena eres de gracia, el Señor es contigo. Bendita tú eres entre todas las mujeres y bendito es el fruto de tu vientre Jesús.
3: Santa María, Madre de Dios, ruega por nosotros pecadores, ahora y en la hora de nuestra muerte. Amén.
0: Padre, si quieres, aparta de mí este cáliz, pero que no se haga mi voluntad, sino la tuya.
1: Dios te salve María, llena eres de gracia, el Señor es contigo. Bendita tú eres entre todas las mujeres y bendito es el fruto de tu vientre Jesús.
3: Santa María, Madre de Dios, ruega por nosotros pecadores, ahora y en la hora de nuestra muerte. Amén.
0: Y mientras oraba, se le apareció un ángel venido del cielo y lo confortaba.
1: Dios te salve María, llena eres de gracia, el Señor es contigo. Bendita tú eres entre todas las mujeres y bendito es el fruto de tu vientre Jesús.
3: Santa María, Madre de Dios, ruega por nosotros pecadores, ahora y en la hora de nuestra muerte. Amén.
0: Y entrando en agonía, oraba sin cesar.
1: Dios te salve María, llena eres de gracia, el Señor es contigo. Bendita tú eres entre todas las mujeres y bendito es el fruto de tu vientre Jesús.
3: Santa María, Madre de Dios, ruega por nosotros pecadores, ahora y en la hora de nuestra muerte. Amén.
0: Y su sudor era como gotas de sangre que caía sobre la tierra.
1: Dios te salve María, llena eres de gracia, el Señor es contigo. Bendita tú eres entre todas las mujeres y bendito es el fruto de tu vientre Jesús.
3: Santa María, Madre de Dios, ruega por nosotros pecadores, ahora y en la hora de nuestra muerte. Amén.
0: Viene donde los discípulos y los encuentra durmiendo y les dice, ¿no habéis podido siquiera una hora velar conmigo?
1: Dios te salve María, llena eres de gracia, el Señor es contigo. Bendita tú eres entre todas las mujeres y bendito es el fruto de tu vientre Jesús.
3: Santa María, Madre de Dios, ruega por nosotros pecadores, ahora y en la hora de nuestra muerte. Amén.
0: Velad y orad, para que no caigáis en tentación.
1: Dios te salve María, llena eres de gracia, el Señor es contigo. Bendita tú eres entre todas las mujeres y bendito es el fruto de tu vientre Jesús.
3: Santa María, Madre de Dios, ruega por nosotros pecadores, ahora y en la hora de nuestra muerte. Amén.
0: El espíritu dispuesto está, mas la carne es débil.
1: Dios te salve María, llena eres de gracia, el Señor es contigo. Bendita tú eres entre todas las mujeres y bendito es el fruto de tu vientre Jesús.
3: Santa María, Madre de Dios, ruega por nosotros pecadores, ahora y en la hora de nuestra muerte. Amén.
1: Gloria al Padre, al Hijo y al Espíritu Santo.
4: Como era en el principio, ahora y siempre, por los siglos de los siglos. Amén.
1: María, Madre de Gracia, Madre de Misericordia.
5: En la vida y en la muerte, ampáranos, Gran Señora.
0: Segundo misterio doloroso. Jesús es azotado y atado a la columna.
1: Padre nuestro que estás en el cielo, santificado sea tu nombre. Venga a nosotros tu reino. Hágase tu voluntad en la tierra como en el cielo.
2: Danos hoy nuestro pan de cada día. Perdona nuestras ofensas, como también nosotros perdonamos a los que nos ofenden. No nos dejes caer en la tentación y líbranos del mal. Amén.
0: Después de atar a Jesús, lo entregaron a Pilato y éste le preguntó, ¿eres tú el rey de los judíos?
1: Dios te salve María, llena eres de gracia, el Señor es contigo. Bendita tú eres entre todas las mujeres y bendito es el fruto de tu vientre, Jesús.
3: Santa María, Madre de Dios, ruega por nosotros pecadores, ahora y en la hora de nuestra muerte. Amén.
0: Contestó Jesús, mi reino no es de este mundo, pero como dices, soy rey.
1: Dios te salve María, llena eres de gracia, el Señor es contigo. Bendita tú eres entre todas las mujeres y bendito es el fruto de tu vientre, Jesús.
3: Santa María, Madre de Dios, ruega por nosotros pecadores, ahora y en la hora de nuestra muerte. Amén.
0: Yo para eso nací y para eso vine al mundo, para dar testimonio de la verdad, y todo el que es de la verdad, escucha mi voz.
1: Dios te salve María, llena eres de gracia, el Señor es contigo. Bendita tú eres entre todas las mujeres y bendito es el fruto de tu vientre, Jesús.
3: Santa María, Madre de Dios, ruega por nosotros pecadores, ahora y en la hora de nuestra muerte. Amén.
0: Pilato le preguntó, ¿qué es la verdad? Y salió y dijo a los judíos, yo no encuentro culpa alguna en él.
1: Dios te salve María, llena eres de gracia, el Señor es contigo. Bendita tú eres entre todas las mujeres y bendito es el fruto de tu vientre, Jesús.
3: Santa María, Madre de Dios, ruega por nosotros pecadores, ahora y en la hora de nuestra muerte. Amén.
0: Por tanto, lo mandaré castigar y lo dejaré en libertad. Entonces Pilato ordenó que lo azotara.
1: Dios te salve María, llena eres de gracia, el Señor es contigo. Bendita tú eres entre todas las mujeres y bendito es el fruto de tu vientre, Jesús.
3: Santa María, Madre de Dios, ruega por nosotros pecadores, ahora y en la hora de nuestra muerte. Amén.
0: Fue un hombre despreciado, el desecho de los hombres, varón de dolores.
1: Dios te salve María, llena eres de gracia, el Señor es contigo. Bendita tú eres entre todas las mujeres y bendito es el fruto de tu vientre, Jesús.
3: Santa María, Madre de Dios, ruega por nosotros pecadores, ahora y en la hora de nuestra muerte. Amén.
0: Fue maltratado y se humilló sin decir palabra, como cordero que es llevado al matadero.
1: Dios te salve María, llena eres de gracia, el Señor es contigo. Bendita tú eres entre todas las mujeres y bendito es el fruto de tu vientre, Jesús.
3: Santa María, Madre de Dios, ruega por nosotros pecadores, ahora y en la hora de nuestra muerte. Amén.
0: Fue traspasado por nuestros pecados, quebrantado por nuestras culpas.
1: Dios te salve María, llena eres de gracia, el Señor es contigo. Bendita tú eres entre todas las mujeres y bendito es el fruto de tu vientre, Jesús.
3: Santa María, Madre de Dios, ruega por nosotros pecadores, ahora y en la hora de nuestra muerte. Amén.
0: Él, en verdad, ha tomado sobre sí nuestro sufrimiento, ha cargado con nuestros dolores.
1: Dios te salve María, llena eres de gracia, el Señor es contigo. Bendita tú eres entre todas las mujeres y bendito es el fruto de tu vientre, Jesús.
3: Santa María, Madre de Dios, ruega por nosotros pecadores, ahora y en la hora de nuestra muerte. Amén.
0: El castigo cayó sobre él y a través de sus llagas hemos sido curados.
1: Dios te salve María, llena eres de gracia, el Señor es contigo. Bendita tú eres entre todas las mujeres y bendito es el fruto de tu vientre, Jesús.
3: Santa María, Madre de Dios, ruega por nosotros pecadores, ahora y en la hora de nuestra muerte. Amén.
1: Gloria al Padre, al Hijo y al Espíritu Santo.
4: Como era en el principio, ahora y siempre, por los siglos de los siglos. Amén.
1: Sagrado Corazón de Jesús,
5: en vos confío.
0: Tercer misterio doloroso, la coronación de espinas.
1: Padre nuestro que estás en el cielo, santificado sea tu nombre, venga a nosotros tu reino, hágase tu voluntad en la tierra como en el cielo.
3: Danos hoy nuestro pan de cada día, perdona nuestras ofensas, como también nosotros perdonamos a los que nos ofenden. No nos dejes caer en la tentación y líbranos del mal. Amén.
0: Los soldados lo condujeron al pretorio, lo despojaron de sus vestidos y lo revistieron con un manto de color púrpura.
1: Dios te salve María, llena eres de gracia, el Señor es contigo. Bendita tú eres entre todas las mujeres y bendito es el fruto de tu vientre, Jesús.
3: Santa María, Madre de Dios, ruega por nosotros pecadores, ahora y en la hora de nuestra muerte. Amén.
0: Trenzaron también una corona de espinas y la colocaron sobre su cabeza, y pusieron una caña en su mano derecha.
1: Dios te salve María, llena eres de gracia, el Señor es contigo. Bendita tú eres entre todas las mujeres y bendito es el fruto de tu vientre, Jesús.
3: Santa María, Madre de Dios, ruega por nosotros pecadores, ahora y en la hora de nuestra muerte. Amén.
0: Y doblando la rodilla delante de él, lo escarnecían diciendo, salve, Rey de los judíos.
1: Dios te salve María, llena eres de gracia, el Señor es contigo. Bendita tú eres entre todas las mujeres y bendito es el fruto de tu vientre, Jesús.
3: Santa María, Madre de Dios, ruega por nosotros pecadores, ahora y en la hora de nuestra muerte. Amén.
0: y escupiendo sobre él, tomaban la caña y lo golpeaban en la cabeza.
1: Dios te salve María, llena eres de gracia, el Señor es contigo. Bendita tú eres entre todas las mujeres y bendito es el fruto de tu vientre Jesús.
3: Santa María, Madre de Dios, ruega por nosotros pecadores, ahora y en la hora de nuestra muerte. Amén.
0: Pilato tomó agua y se lavó las manos delante del pueblo diciendo...

0: Soy inocente de la sangre de este justo.
1: Dios te salve María, llena eres de gracia, el Señor es contigo. Bendita tú eres entre todas las mujeres y bendito es el fruto de tu vientre, Jesús.
2: Santa María, Madre de Dios, ruega por nosotros pecadores, ahora y en la hora de nuestra muerte. Amén.
0: Entonces Jesús salió con la corona de espinas y el manto de color púrpura.
1: Dios te salve María, llena eres de gracia, el Señor es contigo. Bendita tú eres entre todas las mujeres y bendito es el fruto de tu vientre, Jesús.
2: Santa María, Madre de Dios, ruega por nosotros pecadores, ahora y en la hora de nuestra muerte. Amén.
0: He aquí al hombre, dijo Pilato, pero ellos se pusieron a gritar, crucifícalo, crucifícalo.
1: Dios te salve María, llena eres de gracia, el Señor es contigo. Bendita tú eres entre todas las mujeres y bendito es el fruto de tu vientre, Jesús.
2: Santa María, Madre de Dios, ruega por nosotros pecadores, ahora y en la hora de nuestra muerte. Amén.
0: ¿Por qué? ¿Qué mal ha hecho? Pero ellos gritaron más fuerte, crucifícalo.
1: Dios te salve María, llena eres de gracia, el Señor es contigo. Bendita tú eres entre todas las mujeres, y bendito es el fruto de tu vientre, Jesús.
2: Santa María, Madre de Dios, ruega por nosotros pecadores, ahora y en la hora de nuestra muerte. Amén.
0: A vuestro rey he de crucificar, a lo cual los sumos sacerdotes respondieron, nosotros no tenemos más rey que el César.
1: Dios te salve María, llena eres de gracia, el Señor es contigo. Bendita tú eres entre todas las mujeres y bendito es el fruto de tu vientre, Jesús.
2: Santa María, Madre de Dios, ruega por nosotros pecadores, ahora y en la hora de nuestra muerte. Amén.
0: Entonces Pilato, queriendo calmar a la turba, lo entregó para ser crucificado.
1: Dios te salve María, llena eres de gracia, el Señor es contigo. Bendita tú eres entre todas las mujeres y bendito es el fruto de tu vientre, Jesús.
2: Santa María, Madre de Dios, ruega por nosotros pecadores, ahora y en la hora de nuestra muerte. Amén.
1: Gloria al Padre, al Hijo y al Espíritu Santo.
2: Como era en el principio, ahora y siempre, por los siglos de los siglos. Amén.
1: María, Madre de Gracia, Madre de Misericordia.
2: En la vida y en la muerte, ampáranos, Gran Señora.
0: Cuarto misterio doloroso. Jesús lleva la cruz a cuestas.
3: Padre nuestro que estás en el cielo, santificado sea tu nombre. Venga a nosotros tu reino. Hágase tu voluntad en la tierra como en el cielo.
2: Danos hoy nuestro pan de cada día, perdona nuestras ofensas, como también nosotros perdonamos a los que nos ofenden. No nos dejes caer en la tentación, y líbranos del mal. Amén.
0: Si alguien quiere venir en pos de mí, que renuncie a sí mismo.
1: Dios te salve María, llena eres de gracia, el Señor es contigo. Bendita tú eres entre todas las mujeres, y bendito es el fruto de tu vientre, Jesús.
2: Santa María, Madre de Dios, ruega por nosotros pecadores, ahora y en la hora de nuestra muerte. Amén.
0: Tome su cruz de cada día y sígame.
1: Dios te salve María, llena eres de gracia, el Señor es contigo. Bendita tú eres entre todas las mujeres y bendito es el fruto de tu vientre, Jesús.
2: Santa María, Madre de Dios, ruega por nosotros pecadores, ahora y en la hora de nuestra muerte. Amén.
0: Y a él, llevando su cruz, lo condujeron al lugar llamado Gólgota.
1: Dios te salve María, llena eres de gracia, el Señor es contigo. Bendita tú eres entre todas las mujeres y bendito es el fruto de tu vientre, Jesús.
2: Santa María, Madre de Dios, ruega por nosotros pecadores, ahora y en la hora de nuestra muerte. Amén.
0: En el camino, echaron mano de un cierto Simón de Cirene, obligándole a ir cargando la cruz detrás de Jesús.
1: Dios te salve María, llena eres de gracia, el Señor es contigo. Bendita tú eres entre todas las mujeres y bendito es el fruto de tu vientre, Jesús.
2: Santa María, Madre de Dios, ruega por nosotros pecadores, ahora y en la hora de nuestra muerte. Amén.
0: Tomad sobre vosotros mi yugo y aprended de mí.
1: Dios te salve María, llena eres de gracia, el Señor es contigo. Bendita tú eres entre todas las mujeres y bendito es el fruto de tu vientre, Jesús.
2: Santa María, Madre de Dios, ruega por nosotros pecadores, ahora y en la hora de nuestra muerte. Amén.
0: Que soy manso y humilde de corazón.
1: Dios te salve María, llena eres de gracia, el Señor es contigo. Bendita tú eres entre todas las mujeres y bendito es el fruto de tu vientre, Jesús.
2: Santa María, Madre de Dios, ruega por nosotros pecadores, ahora y en la hora de nuestra muerte. Amén.
0: Y encontraréis reposo para vuestras almas, porque mi yugo es suave y mi carga ligera.
1: Dios te salve María, llena eres de gracia, el Señor es contigo. Bendita tú eres entre todas las mujeres y bendito es el fruto de tu vientre, Jesús.
2: Santa María, Madre de Dios, ruega por nosotros pecadores, ahora y en la hora de nuestra muerte. Amén.
0: Lo acompañaba una gran muchedumbre del pueblo y de mujeres que se lamentaban y lloraban por él.
1: Dios te salve María, llena eres de gracia, el Señor es contigo. Bendita tú eres entre todas las mujeres, y bendito es el fruto de tu vientre Jesús.
2: Santa María, Madre de Dios, ruega por nosotros pecadores,

0: ruega por nosotros pecadores, ahora y en la hora de nuestra muerte. Amén.
1: Gloria al Padre, al Hijo y al Espíritu Santo.
0: Como era en el principio, ahora y siempre, por los siglos de los siglos. Amén.
1: Sagrado Corazón de Jesús,
0: en vos confío.
2: Quinto misterio doloroso, la crucifixión de Jesús.
1: Padre nuestro que estás en el cielo, santificado sea tu nombre, venga a nosotros tu reino, hágase tu voluntad en la tierra como en el cielo.
0: Danos hoy nuestro pan de cada día, perdona nuestras ofensas, como también nosotros perdonamos a los que nos ofenden. No nos dejes caer en la tentación y líbranos del mal. Amén.
2: Cuando llegaron al lugar llamado Calvario, lo crucificaron.
1: Dios te salve María, llena eres de gracia, el Señor es contigo. Bendita tú eres entre todas las mujeres y bendito es el fruto de tu vientre, Jesús.
0: Santa María, Madre de Dios, ruega por nosotros pecadores, ahora y en la hora de nuestra muerte. Amén.
2: Y Jesús dijo, Padre, perdónales porque no saben lo que hacen.
1: Dios te salve María, llena eres de gracia, el Señor es contigo. Bendita tú eres entre todas las mujeres y bendito es el fruto de tu vientre, Jesús.
0: Santa María, Madre de Dios, ruega por nosotros pecadores, ahora y en la hora de nuestra muerte. Amén.
2: Y uno de los bandidos crucificados con él le dijo, Jesús, acuérdate de mí cuando llegues a tu reino.
1: Dios te salve María, llena eres de gracia, el Señor es contigo. Bendita tú eres entre todas las mujeres y bendito es el fruto de tu vientre, Jesús.
0: Santa María, Madre de Dios, ruega por nosotros pecadores, ahora y en la hora de nuestra muerte. Amén.
2: Y Jesús le respondió, en verdad te digo, hoy estarás conmigo en el paraíso.
1: Dios te salve María, llena eres de gracia, el Señor es contigo. Bendita tú eres entre todas las mujeres y bendito es el fruto de tu vientre, Jesús.
0: Santa María, Madre de Dios, ruega por nosotros pecadores, ahora y en la hora de nuestra muerte. Amén.
2: Junto a la cruz de Jesús estaba de pie su madre y el discípulo que amaba.
1: Dios te salve María, llena eres de gracia, el Señor es contigo. Bendita tú eres entre todas las mujeres y bendito es el fruto de tu vientre, Jesús.
0: Santa María, Madre de Dios, ruega por nosotros pecadores, ahora y en la hora de nuestra muerte. Amén.
2: Jesús dijo a su madre, mujer, he ahí a tu hijo. Y después dijo al discípulo, he ahí a tu madre.
1: Dios te salve María, llena eres de gracia, el Señor es contigo. Bendita tú eres entre todas las mujeres y bendito es el fruto de tu vientre, Jesús.
0: Santa María, Madre de Dios, ruega por nosotros pecadores, ahora y en la hora de nuestra muerte. Amén.
2: Y desde ese momento, el discípulo la recibió en su casa.
1: Dios te salve María, llena eres de gracia, el Señor es contigo. Bendita tú eres entre todas las mujeres y bendito es el fruto de tu vientre, Jesús.
0: Santa María, Madre de Dios, ruega por nosotros pecadores, ahora y en la hora de nuestra muerte. Amén.
2: Las tinieblas cubrieron toda la tierra y el velo del templo se rasgó en dos.
1: Dios te salve María, llena eres de gracia, el Señor es contigo. Bendita tú eres entre todas las mujeres y bendito es el fruto de tu vientre, Jesús.
0: Santa María, Madre de Dios, ruega por nosotros pecadores, ahora y en la hora de nuestra muerte. Amén.
2: Jesús, clamando con voz potente, dijo, Padre, en tus manos encomiendo mi espíritu.
1: Dios te salve María, llena eres de gracia, el Señor es contigo. Bendita tú eres entre todas las mujeres y bendito es el fruto de tu vientre, Jesús.
0: Santa María, Madre de Dios, ruega por nosotros pecadores, ahora y en la hora de nuestra muerte. Amén.
2: E inclinando la cabeza, entregó el espíritu.
1: Dios te salve María, llena eres de gracia, el Señor es contigo. Bendita tú eres entre todas las mujeres y bendito es el fruto de tu vientre, Jesús.
0: Santa María, Madre de Dios, ruega por nosotros pecadores, ahora y en la hora de nuestra muerte. Amén.
1: Gloria al Padre, al Hijo y al Espíritu Santo.
0: Como era en el principio, ahora y siempre, por los siglos de los siglos. Amén.
1: María, Madre de Gracia, Madre de Misericordia.
0: En la vida y en la muerte, ampáranos, Gran Señora.
1: Padre nuestro que estás en el cielo, santificado sea tu nombre. Venga a nosotros tu reino. Hágase tu voluntad en la tierra como en el cielo.
0: Danos hoy nuestro pan de cada día. Perdona nuestras ofensas, como también nosotros perdonamos a los que nos ofenden. No nos dejes caer en la tentación y líbranos del mal. Amén.
1: Dios te salve María Santísima, templo y trono de la Santísima Trinidad, Virgen concebida sin la mancha del pecado original. Dios te salve, Reina y Madre de Misericordia, vida y dulzura y esperanza nuestra, Dios te salve. A ti llamamos los desterrados hijos de Eva, a ti suspiramos gimiendo y llorando en este valle de lágrimas. Ea pues, Señora abogada nuestra, vuelve a nosotros esos tus ojos misericordiosos, y después de este destierro muéstranos a Jesús, fruto bendito de tu vientre. Oh clemente, oh piadosa, oh dulce Virgen María, ruega por nosotros, Santa Madre de Dios, para que seamos dignos de alcanzar las promesas de nuestro Señor Jesucristo. Amén. Señor, ten piedad.
0: Señor, ten piedad.
1: Cristo, ten piedad.
0: Cristo, ten piedad.
1: Señor, ten piedad.
0: Señor, ten piedad.
1: Cristo, óyenos.
0: Cristo, óyenos.
1: Cristo, escúchanos.
0: Cristo, escúchanos.
1: Dios Padre Celestial, que eres Dios,
0: ten piedad de nosotros.
1: Dios Hijo Redentor del mundo, que eres Dios,
0: ten piedad de nosotros.
1: Espíritu Santo, que eres Dios,
0: ten piedad de nosotros.
1: Santísima Trinidad, que eres un solo Dios,
0: ten piedad de nosotros.
1: Santa María,
0: ruega por nosotros.
1: Santa Madre de Dios,
0: ruega por nosotros.
1: Santa Virgen de las Vírgenes,
0: ruega por nosotros.
1: Madre de Jesucristo,
0: ruega por nosotros.
1: Madre de la Divina Gracia,
0: ruega por nosotros.
1: Madre Purísima,
0: ruega por nosotros.
1: Madre Castísima,
0: ruega por nosotros.
1: Madre Intacta,
0: ruega por nosotros.
1: Madre Sin Mancha,
0: ruega por nosotros.
1: Madre Amable,
0: ruega por nosotros.
1: Madre del Buen Consejo,
0: ruega por nosotros.
1: Madre del Creador,
0: ruega por nosotros.
1: Madre del Salvador,
0: ruega por nosotros.
1: Madre de la Iglesia,
0: ruega por nosotros.
1: Virgen Prudentísima,
0: ruega por nosotros.
1: Virgen Venerable,
0: ruega por nosotros.
1: Virgen Digna de Alabanza,
0: ruega por nosotros.
1: Virgen Poderosa,
0: ruega por nosotros.
1: Virgen Misericordiosa,
0: ruega por nosotros.
1: Virgen Fiel,
0: ruega por nosotros.
1: Espejo de Justicia,
0: ruega por nosotros.
1: Trono de la Sabiduría,
0: ruega por nosotros.
1: Causa de nuestra alegría,
0: ruega por nosotros.
1: Vaso Espiritual,
0: ruega por nosotros.
1: Vaso Honorable,
0: ruega por nosotros.
1: Rosa Mística,
0: ruega por nosotros.
1: Torre de David,
0: ruega por nosotros.
1: Torre de Marfil,
0: ruega por nosotros.
1: Casa de Oro,
0: ruega por nosotros.
1: Arca de la Alianza,
0: ruega por nosotros.
1: Puerta del Cielo,
0: ruega por nosotros.
1: Estrella de la Mañana,
0: ruega por nosotros.
1: Salud de los enfermos,
0: ruega por nosotros.
1: Refugio de los pecadores,
0: ruega por nosotros.
1: Consoladora de los afligidos,
0: ruega por nosotros.
1: Auxilio de los cristianos,
0: ruega por nosotros.
1: Reina de los ángeles,
0: ruega por nosotros.
1: Reina de los patriarcas,
0: ruega por nosotros.
1: Reina de los profetas,
0: ruega por nosotros.
1: Reina de los apóstoles,
0: ruega por nosotros.
1: Reina de los mártires,
0: ruega por nosotros.
1: Reina de los confesores,
0: ruega por nosotros.
1: Reina de las vírgenes,
0: ruega por nosotros.
1: Reina de todos los santos,
0: ruega por nosotros.
1: Reina concebida sin pecado original,
0: ruega por nosotros.
1: Reina subida al cielo en cuerpo y alma,
0: ruega por nosotros.
1: Reina del Santísimo Rosario,
0: ruega por nosotros.
1: Reina de la Orden Capuchina,
0: ruega por nosotros.
1: Reina de la Paz,
0: ruega por nosotros.
1: Cordero de Dios, que quitas el pecado del mundo,
0: perdónanos, Señor.
1: Cordero de Dios, que quitas el pecado del mundo,
0: escúchanos, Señor.
1: Cordero de Dios, que quitas el pecado del mundo,
0: ten piedad y misericordia de nosotros.
1: Bajo tu amparo nos acogemos, Santa Madre de Dios. No desprecies las súplicas que te dirigimos en nuestras necesidades, antes bien líbranos de todos los peligros, oh Virgen gloriosa y bendita. Ruega por nosotros, Santa Madre de Dios,
0: para que seamos dignos de alcanzar las promesas de nuestro Señor Jesucristo.
1: Recemos esta oración compuesta por el Padre Pío. Oh Jesús, destruye en mí todo lo que no sea de tu agrado y escribe tus dolores en mi corazón con el fuego de tu caridad. Apriétame fuertemente junto a ti, suave y eternamente, para que nunca te abandone en tus dolores, que yo pueda reposar sobre tu corazón en los sufrimientos de la vida para conseguir de este modo mi recuperación. Que mi espíritu no tenga otro deseo que vivir a tu lado en el huerto y saciarme de las penas de tu corazón. Que mi alma se llene de tu sangre y se alimente contigo con el pan de tus sufrimientos. Amén.

El reloj más antiguo de América, ubicado en la torre de la Catedral de Comayagua, te proporciona la hora. Son las 5 de la madrugada, como las 5 llagas de Cristo por nuestra redención. 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

Alegre la mañana bonita del 8 de mayo que nos habla de nuestro Dios. Yo soy su hermano en Cristo, Walter Alberto, y hoy contento, alegre, feliz, satisfecho, gozoso, con ánimo y con muchas ganas de estar con ustedes haciendo radio y saludarles 5 de la madrugada, 3 minutos. Un día grande, un día bonito, un día extenso de trabajo, de bendición. Eso es camino a la conversión. Eso es amanece en sintonía con Jesús y María. Hoy que se celebran acontecimientos de alto valor. Sí. Hoy se celebran acontecimientos de alto valor. Y te lo voy a contar con un fondo distinto, Sandrita. Vamos a irnos al fondo de oración para contarte primero la hermosa oración. Luego dos cosas que hoy la iglesia y el mundo celebra y que tú lo debes conocer. Por eso es lo bonito de estar informado con Camino a la Conversión Radio Online. Ya tengo por acá mi cafecito. Y con ese fondo bello vamos a orar, agradecerle a Dios por este nuevo día que ya comienza y que vamos a poner en sus santas y benditas manos. En el nombre del Padre, en el nombre del Hijo y del Espíritu Santo. Amén. Señor Jesús y Madre Santísima, gracias por mi día, gracias pues por nuestras familias, por nuestros trabajos, por este nuevo despertar. Padre, gracias porque hoy con tu ayuda vamos a tener pensamientos bien positivos. Ven a nuestra vida, y enséñanos a dar sin medida, a compartir lo que tenemos, a ver en los demás un digno reflejo tuyo. Lo que hoy es nuestra prueba, que sea mañana nuestro testimonio. Dos cosas tan solo te pedimos, no nos des riqueza, no nos des pobreza. Danos tan solo la ración de pan de cada día. Conduce mi mente y corazón camino a la conversión. Reunidos nos quedamos en el nombre del Padre, del Hijo y del Espíritu Santo. Amén. Amén y amén. Hoy la iglesia celebra con júbilo el primer año. Sí. Si tú no lo sabías, hoy la iglesia celebra el primer año de pontificado de su santidad Papa León XIV. Sí, Robert Francis Prevot. Ese es el nombre de pila de este buen sacerdote que nació en el año de 1955 y que fue ordenado como tal en 1982, o sea que él siendo ordenado sacerdote y yo naciendo, ya que tiene 44 años de ser cura, y en el 2025 fue elevado a la categoría de papa. Sí, estaba haciendo el prelado del dicasterio en Roma, venía de ser obispo de Chiclayo en el Perú, nacido en Chicago, Estados Unidos, el primer papa norteamericano, Robert Francis Prevot. Esto me encanta, Sandrita. El lema del padre dice: en él somos uno, y en el uno somos todos. En él somos uno, y en el uno somos todos. Estas son palabras bonitas de San Agustín, porque él es de una formación agustiniana, de la misma orden, Sandrita, que era don Martín Lutero. En la misma orden, solo que en distintas épocas, ¿verdad? Pero en esta misma orden nace Martín Lutero, aquel que revolucionó la vida de la iglesia hace más de 500 años. 1531 para ser exactos. Pero sigo con la vida del Papa León XIV, que espero que te guste la historia. Pues él se pone el nombre de Papa León XIV porque él dice que Papa León XIII fue el creador y fundador de la religión industrial. De la revolución industrial. Y él es el revolucionador. Papa León XIII fue el revolucionador de
la nueva era industrial. Y León XIV se propone ser el nuevo revolucionador de la tecnología. Por eso el Papa tiene Twitter, por eso el Papa tiene redes. Además no la maneja él, ¿verdad? Pero la iglesia se abre a nueva evangelización. Entonces que un día como hoy, luego del deceso de su santidad el Papa Francisco, nace Papa León XIV y goza de muy buena salud y tiene 70 años. Y ahorita el 14 de septiembre, pues arribará a sus 71 años. ¿Sabías esto de su santidad? Espero habértelo informado yo o refrescado muchas de las cosas que no sabía de su santidad el Papa León XIV. Bueno, otro acontecimiento mundial, este nació en el 1863. Hoy celebra su natalicio nada menos y nada más que uno de los beneméritos cuerpos mundiales. Está como la ONU en 190 países. ¿Adivina de quién te hablo? De ese cuerpo de socorro que tú lo ves vestido de blanco, con una cruz, están en desastres naturales, en accidentes viales. Esos hombres y mujeres que gratuitamente ayudan. Hablo, Sandrita y hermanos oyentes, de la Cruz Roja. Y adivinen dónde nació. En Francia, después de una guerra. Y mire este dato valioso. No se llama ya Cruz Roja, se llama Luna Roja. ¿Adivina por qué? Ah, porque los musulmanes, allá la religión que predomina no es la católica. Entonces los musulmanes, lo que tiene que ver con cruz, no quieren saber nada. Son complicados los otomanos y todos estos países raros. Entonces aceptaron la luna roja. Entonces en el mundo se fue esparciendo hasta que en unos países como en Latinoamérica y en Europa, que ya tienen tiro cristiano. Hermano, cuando usted escuche la palabra cristiano, sé que lo sabe, pero no está de más que te lo despeje. Y si tienes alguna pregunta, hámela, que yo buscaré respuesta. Cuando llaman cristianos, no solo se refieren a nosotros los católicos. Es más, nosotros mismos los católicos tenemos áreas. Por ejemplo, están los católicos ortodoxos, los católicos anglicanos y los católicos que estamos bajo la égida del Papa. ¿Ves? Entonces, los católicos ortodoxos, los católicos anglicanos y los católicos bajo la égida del Papa o católicos romanos. ¿Ves? ¡Qué bonito! Esos somos los católicos, pero también cristianos son todas las denominaciones que siguen a Cristo, o sea, mis hermanos no católicos. Ese es el nombre correcto, hermano. Llamarle protestante, llamarle de otra manera, es como buscar pleito. Entonces simplemente digámosle hermanos no católicos, ¿sí? No católicos, ahí estamos tranquilos. ¿Por qué cristianos? Porque todos tenemos como líder a Cristo. Los musulmanes no se llaman cristianos porque ellos siguen a Mahoma. Esa es otra historia que te voy a contar algún día. Pero nosotros somos cristianos, todos los que seguimos a Cristo, aunque algunos vayan a la luz del mundo, a vida abundante, a la cosecha. Bueno, con nuestras reglas y condiciones, pues verdad, cada uno está. Pero ahí está la realidad. Cruz Roja, 1863, nace después de una guerra en Italia. Y un tercer dato valioso para irme a la primera tema de esta mañana, de tiempos mejores. Hoy, también un día como hoy, Sandrita, en el mundo se cerró la Segunda Guerra Mundial. Un día como hoy se cerró, se culminó la Segunda Guerra Mundial. ¿Qué te parece, eh? Te hablé del Papa, Cruz Roja y del culmen de la Segunda Guerra Mundial. ¿Ves, hermanos, que el Internet no puede regalar buena información? Yo luego que me levanto, le agradezco a Dios y me preparo, me detengo unos minutitos para leer, un minutito para documentarme.
Así que no solo voy al TikTok para ver mensajitos y cosas, ¿verdad? No, también voy para esto, para informarte, y espero que te guste. Me lo comentes, porque si me dicen, no, Manuel Walter, eso es muy aburrido, yo no lo sigo contando. Pero cuéntamelo tú, ¿dónde me estás oyendo, por favor? Y recuérdamelo a través del WhatsApp. Tiempos mejores en Amanece en Sintonía con Jesús y María.

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5 de la madrugada más 19 minutos. 5 de la madrugada más 19 minutos. Saludo a mi hermana Kate de allá en San Miguel de El Guapa. Hija, ¿cómo estás? Un gusto saludarte. Buenos días, hija, a ti, a tu esposo, a tus bebés. Qué rico debe estar el clima allá en tu tierra. Saludes a la familia, hija, haciendo café, imagina, y tu esposo ya preparándose para ir a trabajar, para subirse a la moto y a montaña arriba a trabajar, ¿verdad? Saludos a los dos, qué bonito matrimonio. Que Dios les bendiga, y oramos siempre por ustedes, cipotes. Cipotes, ¿por qué están cipotes estos cipandritas? Están muy cipotes, muy jóvenes y se llevan muy bien, qué bonito. Saludos también a mi querida hermana Erin, en el Aguaje, ahí en Santa Cruz, en Yohoa, nos están escuchando. Saludos, hermana Erin. Ahí le dejo un WhatsApp, hermana Erin, escúchelo. Saludos, hermana Erin. Edgar, allá en Chorreritas y Guatepeque, Dios te bendiga, hijo, Dios te bendiga, Dios te bendiga. Salude a tu Santa Madre. Saludos, bendiciones a ustedes que están escuchando la radio. Bueno, hermanos, ya han escuchado en todas las promociones que nos vamos acercando más a el 27 de mayo, los 19 años del programa. En la tarde vamos a tener un programa bien bonito desde Siguatepeque. Qué bueno. Arely, hola Arely, ¿cómo estás? Dios te bendiga, cipota. Saludos a Gloria allá en la laguna. Hoy, qué bonito. Te lo digo de todo corazón, Arely, pues me encanta este trabajo que realizo con Sandrita. Es cierto que el dinero es importante y es valioso, pero más valioso es la amistad. Poder estar allá con gente muy querida, muy noble, y saber que pues nos están esperando hoy, Arely. Hoy estaremos allá con ustedes para compartir un día bonito de trabajo. Un día de veras de trabajo. Estaremos en horas de la tarde, Arely, allá. Ahí te iré informando a qué hora salimos de Comayagua, porque hoy Johnny tenía un compromisito, entonces saldremos, pues espero yo, 10:30, 11 de la mañana, para poder estar allá antes de las 12 en tu tierra y poder compartir café, pan y una charla y un abrazo fuerte, va, hija. Saludes, saludes a tu gente, hija, ¿sí? Yadira,

0: en Santa Bárbara. Me está escuchando la hermana Yadira, gracias hermana Yadira, gracias hermana Yadira, gracias por escuchar la radio en Santa Bárbara. Mi querida hermana Toñita, gracias por escucharme aquí en las agüitas. Lele, hermana Toñita, buenos días, querida hermana Toñita. Están cayendo los WhatsApp, Sandrita. Mi hermana también, Heidi, en Guarajao. Hola, Heidi, ¿cómo están? Escuchándome en Guarajao, Siguatepeque. Miren qué montón de comunidades a la vez disfrutan la radio. Bueno, hermanos, vamos a indexar alabanzas o canciones, sobre todo dedicadas a la madre, pues, porque estamos a tan solo 2 días de estar en el día de mamá. Yo ya me estoy preparando. Yo tengo un montón de mujeres valiosas que son mamás, que tengo que compartir mi tiempo y algún presente con mi santa madre, que ya le dimos el regalo por anticipado. A mi señora esposa, doña Sandrita, que también ya le vamos a compartir un regalo. A mi hermana Waldina, a mi suegra, a mi cuñada. Bueno, una cantidad de mujeres valiosas para mí en el seno de mi familia, que está celebrando este día bonito del Día de Mamá. Así es que ahí estamos compartiendo, celebrando y pasando momentos muy agradables. Ayer me dijo algo, le decía a Sandrita, yo, un amigo que me dejó pensativo. Pues ayer estaba yo con mi mamá compartiendo, almorzamos juntos, fuimos a comprar el estreno y de repente pues un amigo me toca el hombro allá y me dice, Walter, no sabes cómo te envidio y te admiro. Yo perdí a mi mamá, me dice, en el año 2013. Cuidala, me dijo. Y entonces, ahí estamos con mi viejita, doña Reina Alberto. Doña Reina Alberto es mi mamá, hermano. Ahí estamos luchando con mi mamá. Me río porque mi mamá tiene un carácter ahí que es su ley, mi viejita, es su ley, pero la tengo viva. La tengo viva y me ha enseñado todo lo que ahora sé, trabajar, a ser honrado, y no me resta más que venerarle ahora y darle gracias por haberme dado la vida. Así que aquí estamos, hermanos. Sandrita, y disfrutamos este tema bonito de Le canto a la mujer de pelo blanco. Vamos a disfrutar este bonito tema para comenzar a darle serenata a mamá, a usted, hermanita, que sos mamá, que te ha tocado con dolor la vida. Pero así nos toca, ¿verdad?
1: Buenos días.
0: Venga, pues, vámonos con este tema bonito. Yo sigo leyendo tus mensajitos a todos y a todas donde me estén escuchando. Hermana Carlita, ¿y usted cómo está en Concepción Sur? Felicidades, oiga, mi hermana Carla en Concepción Sur. Hermana Luz en Siguatepeque, también a usted, que es una gran mamá. Una gran mamá. Le toca estar en todo con sus hijos, con sus nietos, con los suyos. Saludos, hermana Luz. Le amamos en el Señor. Aquí le va esta bonita canción. Le canto a la mujer en Amanece en Sintonía con Jesús.

Madre mía, de lo más profundo de mi corazón he compuesto para ti esta composición como un regalo del Hijo que agradece tus cariños y sacrificios. 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

Ay, qué bonito ese. A mí que me ha gustado siempre la marimbola, Sandrita, hermano oyente. La marimbola es bonita. Yo he bailado con marimba, hermano. ¿Usted ha bailado con marimba, hermana Erin? Ahí en el aguaje. En el aguaje, con marimba. Pam, parararara. Qué bonito, ¿verdad? Esa es una marimba guatemalteca. ¿Sabía usted que donde mejor ejecutan la marimba y tiene mayor realce en Centroamérica es en Guatemala? Así que ya hicimos, mire, amanece en sintonía, Serenata Mamá. Venga pues, vámonos a irnos con esta música bonita. Ahora vamos a disfrutar este tema de Perales. Y Perales canta. Y Perales canta y así canta, Sandrita, esta bonita canción dedicada a mamá en Amanece. ¿Cómo se llama? ¿Me está cañando? Porque la pide en la radio. ¿Cómo se llama? Mamá del español. Español es Perales, madre, si va. Yo le pregunto a Andrita porque es la que sabe, hermanito. Es que si cometo un error, es Andrita la que me dice a mí aquí. El micrófono, los nombres. Ah, de Andrita, usted sabe de música. Mamá, el señor Perales, que ahora disfruta de los millones, de la vida, de lo que le dio el trabajo, de su música. Ahí está Perales, está vivito, hermano. Que canta Compraré, con una sonrisa puedo comprar. Ahí nos canta Mamá, este buen español, en Amanece en sintonía con Jesús y María.

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1: 5 de la madrugada más 33 minutos. Mira lo que me dice por acá la hermana Erin Sandrita. Cuando yo era soltera, dice, yo bailaba con la marimba, hermano Walter. Qué bonito. Sí, yo he bailado con marimba en Valle de Ángeles. Hay una señora que a mí me adora mucho, mucho, mucho, mucho. Se llama Rosaura Palacios. Más cariñosamente le dicen Chava, y es una señora de más de 70 años. Y en su cumpleaños los hijos le hacen cosas bonitas, pues. Y un día le han contratado la marimba. Y en lo que me ve entrar al salón, permítame, Sandrita, le dije, me ha llevado para la pista y nos hemos ido a bailar el viernes, hermano. Yo regado bailando marimbola, yo. ¿Será malo bailar, Sandrita? No, ayer dijo el padre Wilmer. Y qué bonita, yo que revuelvo todo porque no me olvide, hermano. Ayer estuve cantando al lado misa con mi querido padre Wilmer, el rector del Seminario Mayor, Cristo Sumo Sacerdote. Y en este mes que viene le voy a tener un mega programa, hermana Erin, todo lo que me están oyendo. Vamos a ir al Seminario Mayor. Ya hablé con él, ya estamos cuadrando la hora y el día. Unas 2 horas nos vamos a tirar hablando por esta radio Camino a la Conversión Online. Voy a mostrarles imágenes del Seminario Mayor, para los que no lo conocen. Vamos a entrevistar a unos 2 seminaristas. Es increíble la bendición que Dios nos regala, Sandrita, de Camino a la Conversión Radio. Miren, ayer qué bien me sentí, hermano, solo con mi guitarrita yo, va. Termino de cantar misa. Y en lo que voy bajando a la primera grada del altar mayor, aquel montón de cipotes esperándome. ¿Y quiénes eran los seminaristas? 29 cipotes que están en el proceso de formación, y todos desde distintos lados. Hermano Walter, lo escuchan en mi casa. Hermano Walter, qué bonito fue darle la mano a aquel montón de hombres en proceso de formación. Sí, me sentí bien. Créanme que sí. Créanme que sí me sentí bien. Es que yo sé, todo lo que me están escuchando, más que un star programa, es un saber de que aquí tienen amigos, a Sandra, a Walter, y que donde vamos siempre intentamos saludarnos. Mire, por ejemplo, hoy estoy mensajeando con Arely en la laguna, con Glory, y estamos cuadrando vernos en la tarde, saludarnos y pasar un momento agradable en las lagunas del Rosario. Estoy hablando con Erin por acá, por otro lado, que voy mañana para allá, para Santa Cruz. Y también vamos a intentar saludarnos, porque, hermanos, ¿de qué me sirve a mí ser un locutor, ser un animador esquivo, ser alguien que usted solo lo ve cuando hay un evento? Un locutor que usted solo puede estrechar su mano o abrazarlo cuando hay un evento de iglesia. No, yo intento donde voy ver si es viable fortalecer la amistad. Fortalecer la amistad, porque si la radio es el medio para poder llegar a ustedes, qué bonito, qué bonito. Por ejemplo, con la hermana Luz en Siguatepec, que tenemos pendiente un saludo, un abrazo. Qué rico es sentarnos en esa casa agradable, limpia, bonita, donde la hermana Luz ahí se come y se disfruta bien. Bien, hermano, bien. Qué bonito de ver a todo esto que digo. Yo sé que les gusta porque nos sentimos parte de ustedes. Y Adira, cuando vaya algún día por Santa Bárbara, así como un día pasé por donde la hermana Carla en Concepción Sur, también, cada pueblo, cada lugar que yo vaya cerca de ustedes, si me escuchan, llegue hermano Walter, por aquí vivo yo, pase tomando café, pase saludándonos, tomándose una foto. Qué bonito, de veras que sí. Este tema es tan antiguo como yo. La cantan los Dandies. Dandies era un grupazo, Sandrita. Un grupazo del recuerdo, pero que dejó esta bonita canción. Ellos son de México, ¿verdad? El cielo se abre. Hoy en Camino a la Conversión de 8 a 9, vamos a estar aquí en Radio Comayagua. Vamos a habilitar teléfono. Hoy sí voy a hablar menos yo y vamos a abrir para que ustedes saluden el día de mamá. ¿Sí? Venga, música bonita, así nos cantan los Dandies en esta serenata a ustedes, mamá, en Amanece en Sintonía con Jesús y María.

0: Madre mía, de lo más profundo de mi corazón he compuesto para ti esta composición como un regalo del hijo que agradece tus cariños y sacrificios.
1: Madre, ahí tenemos la música de Marimba. Saludos a Rosa, que vaya llegando a su trabajo en Estados Unidos de América. Espero que me esté escuchando también Carlos, que es nativo de Cacahuapa, y ese día no me escribe, pero sé que está ahí escuchando la radio. El hijo también de mi querida hermana Carla, cuando puede me escucha en Estados Unidos. También Neri, cuando puede me escucha en Estados Unidos también, rumbo al trabajo, a las ocupaciones. Muchas gracias a todos ustedes, hermanos, que están conmigo. Hoy he extrañado el WhatsApp de la hermana Josefa, hoy he extrañado el WhatsApp de la hermana Angelita, y de quién más. Bueno, de un montón de ustedes, ¿verdad?, que están pendientes del programa en horas de la madrugada de 5 a 6, en Amanece en Sintonía con Jesús y María. ¿Cuál es el mejor regalo que un hijo le puede dar a mamá? Su tiempo. Su tiempo, claro que sí. Yo escuchaba por acá como Sandrita y su hermana le van a compartir el cumpleaños el día de la mamá con un almuerzo, ahí riendo, platicando, bromeando. Eso es lo que mamá quiere. Y las mamás ni comen bastante. En la mano se echan una tortilla y llenaron. Pero con que usted vaya y comparta, eso es vida para ella. Entonces, yo lo mismo, pues. Mi mamá va a trabajar en el mercado, pero en la tarde, claro, la buscaré para compartir. Ya le di el regalo, pero claro, hay que ir. Hay que ir y compartir, porque eso va a ser lo único que nos vamos a llevar. Yo sí que espero que Dios me le dé a mi mamá larga vida. Y si me está escuchando, lo que yo quiero es, pues, en unos 10, 15, 20 años, que Dios me la preste más tiempo, pues decirle: Señor, mamá, misión cumplida. No solo me encerré en trabajar en la radio, en Angüe. No, también dediqué tiempo para estar aquí, porque uno no puede olvidarse de dónde viene, hermano. No puede estar ahí al pie de la bandera. Este tema es tan bonito, mire, se llama Mi Primer Amor, Rosa. Es un tema bello, dedicado a mamá. Mi Primer Amor. A ver si les gusta a ustedes. En Amanece en Sintonía con Jesús y María.

0: Madre mía, de lo más profundo de mi corazón he compuesto para ti esta composición como un regalo del Hijo que agradece tus cariños y sacrificios.
1: Bueno, ahí estamos, hermanos, siguiendo ya la ruta final al programa, pero tengo dos canciones bonitas que ponerme. Esta te la canta raramente, pero este señor que fue futbolista, uno de los mejores del mundo, don Maradona, cantó y se unió con Pimpinela para cantar Diego Armando Maradona. Sí. Escucha lo que le cantó a mamá en dúo con o en compañía de Pimpinela. Aquí está este bonito tema en Amanece en Sintonía con Jesús y María.

0: 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Madrecita de mi vida, escucha mi inspiración como un regalo de tu Hijo que tanto te quiere. Amigos de Chapinlandia, por favor, un vals para mi madre.
1: Nada más 52 minutos, 8 nos separan de las 6 de la mañana, iglesia. Ha llegado el tiempo de separarnos de estos micrófonos y me voy con este tema bonito de Señora, Señora. Señora, Señora, es el tema bonito que nos vamos a despedir. E invitándoles a que a las 8 nos vuelvan a escuchar en Amanece en Sintonía con Jesús y María. Ya terminó este y a las 8 vuelve Camino a la Conversión. Y durante el día, hermanos, aquí estaremos en Comayagua. En la tarde ya les conté que estaremos en la laguna. Y cualquier cosa que necesite, pues aquí estamos para servirle a Dios y a ustedes. Gracias, hermanos. Como me dice la hermana Toñita, gracias por ese bonito programa que nos regaló hoy. Felicidades, mamá. Y a disfrutar este día. Intentemos en la medida de todo lo humanamente posible no ponernos melancólicos. La vida es como es, hombre. Hablábamos aquí con Sandra de algunos temas profundos y la vida es como es. A mí me cuesta. Yo desearía que muchas pláticas que yo hago de cosas que me duelen, así como las hice, olvidarlas, pero no puedo. Se me quedan ahí en los pensamientos. Esta es parte de la ansiedad y cosas que vivimos los seres humanos. Pero tenemos que luchar. Tenemos que luchar porque uno no puede quedarse con los malos momentos. Y hay cosas, hermanos oyentes, que no vamos a poder cambiar. Uno puede elegir a su esposa, a su esposo, pero uno no elige a mamá ni a los hijos. Ellos vienen, Dios se los da. Y como nos toque, nos toca. Como decía el señor Juan Orlando en una de sus palabras, ¿cómo es que decía este señor? Como quieran quiero y como se pongan me pongo, decía. Él lo decía en sus frases de filosofía, pero no deja de tener razón. Esto es lo que te tocó, hermana, esto es lo que te tocó, hermano. Me lo decía doña Delfina. No la conocen, por eso les cuento, una anciana de 86 años que le ha tocado caminar con un hijo de 50 años con alcoholismo. Y me decía el otro día sentado al lado de ella cuando le preguntaba por él, esto es lo que me tocó, Walter, esto es lo que me tocó. Entonces uno no quisiera, pero ni modo. Así es que mamá, ánimo, ánimo, ánimo, ánimo, pon en oración a tus hijos, no pelees con ellos. Si te visitan, qué lindo, y si no, pues no te pongas triste, hombre, la vida sigue. La vida sigue, disfruta estos momentos que son los únicos que te vas a llevar, como esta historia que dice que un hombre llegó al cielo y al lado tenía Dios una maleta y le dijo, ¿sabes qué es esto? Le dijo Dios. No, le dijo, ya sé, mi dinero. No, le dijo, ya sé, le dijo, mi familia. No, y así le fue diciendo el hombre, mi familia, mi dinero, mis bienes. Le dijo Dios, abrila, y estaba vacía. Pero señor, aquí no hay nada, sí, le dice, porque aquí debieron haber estado tus mejores momentos en la tierra. Y no tenés ninguno, le dijo. No tenés ninguno porque te dedicaste a almacenar, a pelear, a criticar y no a disfrutar. Nos vamos hasta más tarde en Amanece en Sintonía con Jesús y María.
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0: El reloj más antiguo de América, ubicado en la torre de la Catedral de Comayagua, te proporciona la hora. Son las 6 de la mañana, como los 6 días de la creación.
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Si conocieras el amor que Dios te tiene, si descubrieras lo que Él te quiere regalar.

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San Martín de Porres nació en Lima, Perú, el 9 de diciembre de 1579 y murió en Lima, 3 de noviembre de 1639. Su nombre fue Juan Martín de Porres Velázquez. Fue un fraile nacido en el Virreinato del Perú de la Orden de los Dominicos. Fue el primer santo mulato de América. Es conocido también como el Santo de la Escoba, por ser representado con una escoba en la mano como símbolo de su humildad. Ayudó siempre a los pobres, dedicado a la oración, y en el convento siempre hacía las labores domésticas más sencillas. Era normal verle cantando y bailando con su escoba. En América Latina es muy venerado por su humildad. En nuestros tiempos se nos invita a imitar su ejemplo de santidad y entrega a la Iglesia. 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
1: Santa Rosa de Lima, nacida como Isabel Flores de Oliva el 20 de abril de 1586 en Lima, Perú, fue la primera santa de América. Es reconocida como la patrona del Perú, el Nuevo Mundo y las Filipinas. Desde temprana edad mostró una profunda devoción religiosa, realizando votos de castidad y pobreza a pesar de la oposición inicial de su familia. Fue confirmada por Santo Toribio de Mogrovejo, quien le dio el nombre de Rosa debido a su gran belleza. Se unió a la Tercera Orden de Santo Domingo como laica terciaria, lo que le permitió consagrar su vida a Dios, viviendo en su propio hogar en lugar de un convento. Construyó una pequeña ermita en el jardín de su casa para orar y realizar penitencias. Destacó por su caridad hacia los indígenas, negros y enfermos, para quienes instaló una enfermería en su propia casa. Murió de tuberculosis a los 31 años, el 24 de agosto de 1617, tal como ella misma lo había profetizado. Fue beatificada en 1668 por el Papa Clemente IX y canonizada por el Papa Clemente X el 12 de abril de 1671. Su festividad principal se celebra cada 30 de agosto.
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San Antonio de Padua, el hombre que nació para ser santo, tanto en su vida como después de su muerte, realizó muchos prodigios y milagros. Nació en Lisboa, Portugal, en el seno de una familia adinerada y noble, siendo bautizado como Fernando. Ingresó a los 15 años a la Orden Agustina en el monasterio de Santa Cruz en Coimbra, donde estudió teología y latín. Se sintió atraído por el estilo de vida de los franciscanos, inspirados por San Francisco de Asís, y se unió a ellos en 1220, adoptando el nombre de Antonio. Asistió al capítulo general de Asís, conociendo a San Francisco, quien lo animó a predicar debido a su gran elocuencia. Se convirtió en un predicador itinerante, atrayendo multitudes que no cabían en las iglesias y combatiendo herejías en el sur de Francia. Fue nombrado ministro provincial de la orden y enseñó teología en universidades. Famoso por sus sermones, fue llamado Arca del Testamento por el Papa. Murió el 13 de junio de 1231 en Padua, a los 35 años, tras un periodo de intensa predicación y penitencia. Su canonización fue rápida, 1232, debido a los numerosos milagros atribuidos, como la predicación a los peces y la presencia del Niño Jesús. Es uno de los santos más populares de la Iglesia Católica, invocado para encontrar objetos perdidos, ayudar a los pobres y en causas imposibles. Fue declarado doctor de la Iglesia por el Papa Pío X en 1946, con el título de doctor evangélico. San Antonio de Padua, el santo más milagroso en la Iglesia. 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

El reloj más antiguo de América, ubicado en la torre de la Catedral de Comayagua, te proporciona la hora. Son las 7 de la mañana, como los 7 sacramentos.

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1: San Juan Diego, el hombre que se le apareció la Guadalupana. San Juan Diego nació alrededor de 1474 en Cuautitlán, en el actual México, con el nombre indígena de Cuautlatoatzin, que significa el águila parlante. Era un hombre piadoso y trabajador del campo, que se convirtió al cristianismo junto a su esposa María Lucía tras la llegada de los misioneros franciscanos, recibiendo el bautismo en la década de 1520. Se describía como un hombrecillo y pobre de espíritu, viviendo modestamente y asistiendo a la doctrina en Tlatelolco. El 9 de diciembre de 1531, mientras se dirigía a misa, la Virgen María se le apareció en el Cerro del Tepeyac, pidiéndole que solicitara al obispo la construcción de una capilla en ese lugar. El obispo Juan de Zumárraga no le creyó y le pidió una prueba. Tras varias apariciones, la Virgen le indicó a Juan Diego que recogiera rosas frescas que milagrosamente florecían en la cumbre del cerro en pleno invierno. Al abrir su tilma o capa para mostrar las rosas al obispo, la imagen de la Virgen de Guadalupe quedó impresa en el tejido, lo que convenció a todos de la veracidad de las apariciones. Se convirtió en el embajador mensajero de la Virgen de Guadalupe y el primer santo indígena católico de América, representando a su pueblo ante el Evangelio. Dedicó su vida a la catequesis y a atender a los peregrinos en la capilla construida en el Tepeyac. Murió en 1548 y fue canonizado por el Papa Juan Pablo II en 2002, consolidando su figura como un símbolo de fe para el continente. San Juan Diego es más conocido como el Indio Juan Diego entre los mexicanos.
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1: San Óscar Romero nació el 15 de agosto de 1917 en Ciudad Barrios, El Salvador, de una familia humilde. Ingresó al Seminario Menor en San Miguel y luego al Seminario Mayor en San Salvador. Fue ordenado sacerdote en 1942 y estudió en Roma. Carrera eclesiástica y cambio de postura. Tuvo una carrera eclesiástica inicialmente vista como conservadora, siendo nombrado obispo auxiliar en 1970. Su postura cambió drásticamente tras el asesinato de su amigo, el sacerdote jesuita Rutilio Grande, en 1977, quien apoyaba a los campesinos. Poco después, en febrero de 1977, fue nombrado arzobispo de San Salvador. A partir de su nombramiento, se convirtió en un crítico abierto del gobierno militar y la represión, denunciando las violaciones de derechos humanos en sus sermones, que eran escuchados por todo el país. Adoptó la opción preferencial por los pobres, identificándose con los marginados y víctimas de la violencia. Fue nominado al Premio Nobel de la Paz en 1979. Fue asesinado el 24 de marzo de 1980, mientras oficiaba la misa en la capilla de un hospital en San Salvador, un acto atribuido a Escuadrones de la Muerte. Su muerte provocó conmoción internacional y protestas masivas en El Salvador. Fue canonizado por el Papa Francisco en 2018, convirtiéndose en el primer santo de El Salvador y un símbolo de fe y justicia para América Latina, conocido como San Romero de América. Sus restos descansan en la capital salvadoreña.
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1: San Carlos Acuti, el santo moderno, el santo de la juventud. San Carlos Acuti nació en Londres, Reino Unido, el 3 de mayo de 1991, pero creció en Milán, Italia, donde su familia no era practicante, aunque él desarrolló una fe ardiente. Desde pequeño, mostró una devoción excepcional por la Eucaristía y la Virgen María, pidiendo hacer su primera comunión a los 7 años y asistiendo a misa diaria, rezando el rosario y confesándose frecuentemente. Dotado para la informática, aprendió a programar y diseñar sitios web, utilizando estas habilidades para crear una exposición virtual sobre milagros eucarísticos, la cual ha sido vista por millones. Ciberapóstol. Se le conoce como el ciberapóstol de la Eucaristía por su labor de evangelización digital, demostrando que la fe se puede vivir en el mundo moderno, incluso con videojuegos y tecnología. En 2006, a los 15 años, fue diagnosticado con leucemia fulminante, ofreciendo su sufrimiento por la Iglesia. Falleció el 12 de octubre de 2006 y pidió ser enterrado en Asís, Italia, convirtiéndose su tumba en lugar de peregrinación. Fue beatificado por el Papa Francisco en 2020, tras un milagro en Brasil, y fue canonizado en 2025, siendo el primer santo millennial. Carlo Acutis es un modelo para los jóvenes, mostrando que la santidad es accesible en la vida ordinaria y a través de la tecnología, animando a una fe auténtica y alegre. Su tumba en Asís, donde se le ve vestido de manera informal, jeans y zapatillas, es un punto de atracción para jóvenes de todo el mundo.
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0: 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Santa Teresa de Ávila nació en Ávila, España, el 28 de marzo de 1515, como Teresa Sánchez de Cepeda y Ahumada. De niña, era vivaz y aficionada a los libros de caballerías, pero también devota, huyendo a los 7 años con su hermano Rodrigo para buscar el martirio contra los moros. Tras la muerte de su madre, ingresó al convento de las Carmelitas de la Encarnación en Ávila a los 18 años, adoptando el nombre de Teresa de Jesús. A partir de los 45 años, sintió un llamado a renovar la orden, buscando una vida de oración más profunda y despojada, inspirada en el primer amor a Cristo. Con el apoyo de figuras como San Juan de la Cruz, fundó 17 conventos de carmelitas descalzas, estableciendo conventos por toda España con reglas de pobreza, silencio y oración. Enfrentó incomprensión, censura eclesiástica y calumnias, pero perseveró en su proyecto reformador. Sus escritos son considerados guías maestras para la oración y la vida espiritual. Sus obras principales, El Libro de la Vida, Camino de Perfección, Las Moradas o Castillo Interior y Libro de las Fundaciones. Fue canonizada en 1622 y en 1970 fue proclamada doctora de la Iglesia por Pablo VI, siendo la primera mujer en recibir este título por sus escritos y enseñanzas. Murió en Alba de Tormes el 4 o 15 de octubre de 1582, fecha que coincide con la llegada del calendario gregoriano. Es un pilar de la espiritualidad católica y la cima de la mística cristiana en España, junto con San Juan de la Cruz. Santa Teresa de Ávila es un signo permanente que la oración nos lleva a la salvación. 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Francisco, una vida que cuestiona. Es uno de los santos más venerados en el mundo, San Francisco de Asís. Fue un fraile italiano que, tras una juventud de lujos, experimentó una profunda conversión. Renunció a sus riquezas para vivir en pobreza extrema, amor por la naturaleza y servicio a los pobres, fundando la Orden Franciscana y dejando un legado de humildad y paz, siendo canonizado en 1228. Y proclamado patrón de los animales y el medio ambiente por su profunda conexión con la creación. Primeros años y conversión. Nació como Giovanni di Pietro Bernardone en Asís, Italia, hijo de un rico comerciante de telas. De joven, soñó con ser un caballero, pero una grave enfermedad y el encarcelamiento en una guerra lo llevaron a cuestionar sus ambiciones. Momentos clave de su conversión incluyen el encuentro con un leproso, a quien besó, y escuchar la voz de Cristo desde un crucifijo en la iglesia de San Damián, que le pidió reparar su casa. Renunció a su herencia y despojó sus bienes delante del obispo para vivir una vida de mendicidad y servicio, adoptando la señora pobreza como esposa espiritual. Fundación de la Orden Franciscana. Comenzó a predicar la pobreza evangélica, inspirando a otros a vivir el Evangelio fielmente, lo que llevó a la formación de la Orden de los Hermanos Menores, franciscanos, alrededor de 1209. Su ejemplo inspiró a Santa Clara de Asís a fundar la Orden de las Clarisas. El saludo franciscano, paz y bien, surgió de su llamado a la paz y el amor por toda la creación, incluyendo animales y el medio ambiente. Legado y milagros. A finales de su vida, en el Monte Alverna, recibió los estigmas de la Pasión de Cristo, las llagas de Jesús, que ocultó por humildad. Compuso el Cántico de las Criaturas, una alabanza a Dios a través de toda la creación. Murió en la Porciúncula en 1226 y fue canonizado por el Papa Gregorio IX en 1228, siendo recordado como el Pobre de Asís por su compromiso con la sencillez y la alegría evangélica. Es el santo patrón de los animales, veterinarios, ecologistas y de Italia, celebrado el 4 de octubre. San Francisco de Asís vive en la historia. San Francisco de Asís vive en la Iglesia. San Francisco de Asís vive en ti. Paz y bien. 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
1: Hermanos, si usted realmente cree que hay una fiesta en medio del pueblo de Dios, dele fuerte ese aplauso al Rey de Reyes, porque Él lo merece. ¿Sabe por qué, hermano? Si usted no lo hace, las...

0: Hola iglesia, te saluda tu hermano en Cristo, Walter Alberto, de Camino a la Conversión Radio. En breves instantes estaremos completamente en vivo transmitiendo desde hace más de 18 años nuestro programa insigne Camino a la Conversión de 8 a 9 de la mañana y a través de todos nuestros medios. Pendientes, ya estaremos con ustedes en vivo desde Camino a la Conversión Radio, desde Radio Católica de Comayagua, desde Radio Católica Juan Pablo II y desde nuestro Facebook Live Walter Alberto Camino a la Conversión. Pendientes.
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1: Son las 8 de la mañana, como las 8 bienaventuranzas que nos enseñan el camino del Señor.

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1: Porque no puede haber en la tierra una imagen más clara de Dios. Bienvenidos hermanos y hermanas a esta hermosa y bonita programación. Hoy viernes especial y un programa especial. Hoy se lo dedicaremos exclusivamente a ustedes. Madres bonitas que con dolor, que con amor, que con fatigas, que con entregas, que con todo lo que da su corazón han dado la vida por sus hijos. A ustedes en este bendecido y nuevo programa le damos la más cordial bienvenida a esta radio, a esta que es nuestra radio, sea la que usted hoy esté sintonizando, Radio Católica de Comayagua 90.3 FM, Radio Católica Juan Pablo II 91.5 FM y Radio Católica Camino a la Conversión Online. A los que nos siguen también por nuestras redes, por Seno Radio y por nuestro Facebook, Walter Alberto Camino a la Conversión. Ya vendrá en algunos minutitos Sandrita, está por ahí en una situación. Ya estará acá en la cabina de radio con nosotros. Hoy estamos desde los estudios de Radio Católica de Comayagua y como les dije, hoy haremos un especial tanto de música como solo de llamada. Espero que venga Sandrita y entramos con mensajes, con llamadas para que usted salude a mamá. Quiero hoy saludar con mucho amor a una hermana que nos esté escuchando en Siguatepeque. Hermana Margarita. Sí, hermana Margarita, es para usted este saludo. Sí, hermana Margarita, no se asombre, claro que sí. Su hija linda, la hermana Luz, le saluda. Y su servidor, Walter Alberto, cuánto honor poder saludarle a usted, hermana Margarita, que está pronto a cumplir 90 años. 90 años, 90 años, hermana Margarita, qué bendición. Me imagino yo que usted es una señora agradable, alegre, chistosa y sobre todo muy feliz porque tiene hijos buenos, porque la vida le permite llegar a este segundo domingo de mayo y celebrar con los que estén cerca a usted. Así que hermana Margarita, créame desde acá, aunque no le conozco, pero sí le animo, le acompaño y créanme, solo cosas buenas de usted me han contado. Solo cosas buenas de usted me han contado. La hermana Luz le quiere mucho y a ver qué día tengo el honor de abrazarle, pero sí quiero animarle, fortalecerle y decirle que usted tiene que seguir siendo una mujer así, alegre, animada y agradecida con Dios, porque mira, hermana Margarita, de 100 personas, solo 5 llegan a cumplir 90 años, solo 5, los demás de los 50 llegamos. Así es que felicidades a usted y a todas y a todas las madres bonitas que el domingo estarán celebrando ese día precioso de las madres. Bueno, y Leonza también por acá me dejó un mensaje, su hija me dice salúdeme a mi abuela, mamá, hoy en el día de las madres. Bueno, con ese sentir y pensar, hermanos y hermanas, arrancamos nuestro programa, la oración. La oración, mi querido Néstor, porque tengo una historia tan bonita. Oramos juntos, oramos en este especial a mamá en camino a la conversión. En el nombre del Padre, del Hijo, del Espíritu Santo. Amén. Vamos a ver, ustedes mamás, ustedes hermanos que me están oyendo, papás, hombres y mujeres, hagamos juntos esta oración porque esta historia yo espero que te encante. Espero que te encante, que te guste y que anime tu corazón, porque si me prestas atención y la disfrutas, créeme, te voy a sacar una sonrisa y vas a decir, tiene razón el hermano Walter. Eso quiero que me escribas. Si en verdad llego a tener la razón en esta historia, en el WhatsApp, aparte de saludar a mamá, a abuela, déjame ahí, hermano Walter, tiene usted razón. Pero antes la oración y quiero que la repita conmigo para que la hagamos colectiva, ¿sí? En el nombre del Padre, del Hijo, del Espíritu Santo. Amén. Repitamos juntos. Señor Jesús y Madre Santísima, gracias por este nuevo día. En tus manos de amor pongo mi vida, mi salud, mis problemas, mi familia, mis sueños, mis metas y mis anhelos. Reconozco que he fallado y te pido perdón. Señor, tú conoces mi necesidad y mi dolor y preocupación. Te las pongo en el altar. Bendice mi vida, la de mi familia, y declaro y proclamo que este día será de gran bendición. Te lo pido a ti que eres Dios, vives y reinas por los siglos de los siglos. Amén y amén. Ahora sí, santíguate. En el nombre del Padre, del Hijo, del Espíritu Santo. Amén. Vengo con la historia. Quiero que si puedes, donde estás, te imagines. Si estás manejando, no, menos si vas en moto, peor en carro. Si estás en casa, ahí en tu camita, en tu sala, donde estés, súbele volumen. Súbele volumen y analiza esta historia. Imagínatela, pues, lo que yo voy a decir. Y si estás cocinando, si estás ahí lavando, pues si no puedes cerrar tus ojitos, pero sí, imagínate la historia. Acuérdate que la radio es imaginación. Y aunque no puedas cerrar tus ojitos, pero sí, imagínate las escenas, ¿sí? Cuenta la historia que este era una anciana, vamos a ponerle anciana, que estaba a la entrada a un pueblo que todo mundo decía que era bonito para vivir. Imagínate un pueblo bonito, una anciana en la entrada, y todo mundo decía que era bonito para vivir. Pues de repente llegó en la tarde un viajero y se acercó a la anciana y le dice: hola, amiga. ¿Y qué hace por acá, amigo?, le dijo esta. Pues mire, le dice que yo ando buscando un pueblo para vivir. Y me han contado, le dice, que este pueblo, le dice, pues, ¿cómo es? ¿Cómo es?, le dijo. Y le preguntó a la anciana: primero dígame cómo es el suyo, el pueblo del que usted viene. Ay, le dice, y por eso vengo huyendo, porque hay un montón de chismosas, un montón de chismosos, gente que reniega, que pasa peleando. La anciana lo quedó viendo y le dijo: ah, bueno, ni entre a este pueblo, le dice, porque aquí la gente es peor. Aquí la gente es peor. Ah, no, le dijo el viajero, me voy. Y se fue. Siguiente día llegó otro y la misma. Y tal, ¿cómo es este pueblo para vivir?, le dijo la anciana. ¿Y cómo es el suyo? Cuénteme cómo es del que viene usted. Ay, no, en el mío hay pobreza, hay miseria, le dice, hay división de familia, hay mucho guaro. No, no, mi pueblo no. Ah, pues no entre a este, le dice, porque es peor. ¿Cómo? Sí, sí, aquí es peor. Ah, no, pues no, me voy. Le dijo, y se fue a rodar buscando más pueblos donde encontrar la felicidad. Al siguiente día llegó otro y la misma pregunta. Y miren que este pueblo es bonito para vivir. Y la anciana, ¿y cómo es el suyo del que usted viene? Y le dijo este, mire, mi pueblo es bonito. Abunda el agua, hay flores, la gente es maciza, se ayuda. Es un pueblo encantador. Y este le dice, ah, pues también, le dijo, también, también. Pase adelante, le dice, este pueblo es mejor que el suyo. Y así entró y fue feliz, tanto el pueblo con el que venía como en el pueblo donde ahora está. Y termina la historia. Ahora voy con una reflexión. ¿Qué tenían los anteriores? Renegaban de dónde venían, porque ellos querían hallar en el próximo pueblo la alegría, la felicidad. Y este tercero venía de un pueblo bonito y se fue a vivir a otro pueblo más bonito. Ahora adivina tú, ¿por qué esta anciana le decía de dónde venía? ¿Por qué sé de dónde viene, hermano? Es tu interior, es tu pueblo, es tu cuerpo, son tus ideas, tus pensamientos. Si tú siempre caminas diciendo, es que yo voy a cambiar de lugar y de ambiente porque solo hay chisme, mentira, hay cosas malas, y va buscando otro, hermana, hermano, el mal no está en el exterior, está en tu interior. ¿Has escuchado la ley de atracción? Hay muchos que no creen. Lo que proclames con tus labios se te hará verdad en la vida. Si tú vives renegando, eso está en tu interior. Si tú vives peleando, eso está en tu interior. No, es que no soy yo el que peleo, es mi mamá, es mi marido, son los vecinos, es el padre. Eres tú renegando. Entonces tu interior va a estar lleno de reniegos. Tu interior es tu pueblo. Tu interior es querer buscar afuera lo que solo tú andas dentro. Ya vino Sandrita y le voy a saludar en esta bendecida mañana, porque se me ocurrió otra historia que va pegadita a este pueblo interior que tú tienes, y que en vez de buscar afuera lo bonito, lo comiences a buscar en ti. Sandrita, la paz contigo, bienvenida a Camino
2: a la Conversión. Buenos días, Alberto, buenos días a todos. Aquí estoy yo, viernes 8 de mayo, saludándoles. Y un poquito tarde, pero...
1: Mira, mi niña, ahí tenés un montón de WhatsApp. Y ya anuncié yo que estamos en el especial de mamá. Así que voy a intentar hablar poquito, pero esta historia no me puede faltar. No me puede faltar. Luego de esto escuchamos, Néstor, así ligerito, la canción de Sandrita, Le Canto a la Mujer de Pelo Blanco. Tengo el Evangelio y un audio de la alcaldía. Y cuando vuelvas, sí vengo a leer todo lo que me escribas y quien me llame al 2772-0084. Pero pegada a esta historia del pueblo, de lo viejo, de lo nuevo, tengo una historia bien bonita. Imagínate un cuadro bello. Imagínate una casa blanca con flores, una ventana, una puerta, una casa bellísima, una fachada bellísima. Ve que está Jesús en la puerta. Y ve que Jesús quiere entrar, pero esa puerta tiene algo raro. Esa puerta, Sandrita y hermanos oyentes, no tiene llavín, no tiene cómo meter la llave, o sea que no se puede abrir por fuera. Imagínate, una casa blanca, con ventana, con verja, bella, está Jesús allí, bien vestido, bonito, con su túnica blanca, estirando la mano, pero no puede entrar porque la puerta está cerrada. No tiene ni para meterle la llave, ni para abrir así el pomo, ni nada, Sandrita. Adivinen, esa puerta solo se puede abrir por dentro. ¿Qué significa? Excelente. Que solo tú
2: la puedes abrir.
1: Amén. Solo tú le puedes permitir la entrada a Dios. Solo tú le puedes permitir la entrada a Dios. Solo tú le puedes permitir la entrada a Dios. Y adivina, esa casa, en vez de casa, le vamos a poner corazón, cabeza. Entonces, para que entre Jesús a tu corazón, a tu cabeza, a tu vida, no lo va a hacer desde afuera, lo tienes que abrir tú desde dentro. ¿Te gustó?
2: Claro que sí, son las 8:20.
1: Vámonos a escuchar entonces, porque si no, no saludo y no leo WhatsApp. Escuchamos el tema Le Canto a la Mujer de Pelo Blanco, el Evangelio, audio de la alcaldía, y vuelvo en este viernes bonito, en Amanece en Sintonía, y en esta tarde bonita que avance mañana en Camino
2: a la Conversión.

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1: Evangelio de hoy, viernes 8 de mayo del 2026.
2: Proclamación del Santo Evangelio según San Juan. En aquel tiempo, Jesús dijo a sus discípulos: Este es mi mandamiento, que se amen los unos a los otros como yo los he amado. Nadie tiene amor más grande a sus amigos que el que da la vida por ellos. Ustedes son mis amigos si hacen lo que yo les mando. Ya no los llamo siervos, porque el siervo no sabe lo que hace su amo. A ustedes los llamo amigos, porque les he dado a conocer todo lo que le he oído a mi Padre. No son ustedes los que me han elegido. Soy yo quien los ha elegido y los ha destinado para que vayan y den fruto y su fruto permanezca. De modo que el Padre les conceda cuanto le pidan en mi nombre. Esto es lo que les mando, que se amen los unos a los otros.
3: Palabra del Señor. Gloria a ti, Señor Jesús.
4: Con el propósito de promocionar a Comayagua como un importante destino turístico, el alcalde municipal Carlos Miranda, junto a su equipo de regidores y empresarios de la ciudad, recibieron con mucha amabilidad y cortesía la honrosa visita de la Cooperativa de Empleados y Profesores de la Universidad Autónoma de Santo Domingo, República Dominicana.
5: Y hoy por la tarde hemos tenido pues la visita de una cooperativa de trabajadores universitarios de Santo Domingo, República Dominicana, complacidos y muy contentos de ver cómo la ciudad ha ido cambiando y además de eso, contentos de poder converger con nosotros y de esta manera compartir ideas y sobre todo experiencias vividas entre ellos y de igual manera nosotros. Para nosotros es una gran oportunidad de vender la imagen de ciudad, es una oportunidad de mostrar todos los esfuerzos que hemos venido haciendo a través de los tiempos para poder tener una ciudad atractiva hoy.
6: Me encantó su trato, me gusta su calidez y eso te hace sentir en casa porque nosotros los dominicanos somos así. Somos muy serviciales, muy de servicio, y que tienen en ellos una persona dirigiéndole desde la alcaldía que no tiene desperdicio, que espero que él pueda seguir con muchos años más siendo dirigente y que ellos puedan seguir disfrutando de esa vocación de servicio que él tiene hacia ellos y que sigan

0: septiembre, el alcalde, a través de la cooperativa Coacel, nos hizo la invitación. Nosotros teníamos la intención en ese entonces de traer un grupo de directivos que son de los distritos de nuestra cooperativa para que conozcan el modelo cooperativo de Honduras. Pero nos agradó bastante el recibimiento que nos dio el alcalde aquí en su alcaldía, sobre todo en este salón. Y las puertas estuvieron abiertas, entonces hicimos los contactos con Coacel a través de la fundación para que pudiéramos traer a todos nuestros directivos aquí. Decirle a Carlos Miranda que sigas trabajando así con todo su equipo, sobre todo de mente abierta, sobre todo que hasta los opositores están con él, es decir, eso te dice la calidad de gente, que siga siendo un excelente ser humano para la ciudadanía de Comayagua, que siga apoyando a su alcalde. Ojalá y surjan muchos Carlos Miranda. Esperemos que haya dejado un legado, porque sabemos que de esta tierra un día nos tenemos que retirar de los puestos, pero que quede gente muy parecida a nosotros, eso quiere decir que el trabajo se hizo. Pues yo le digo que yo soy de Santo Domingo, Distrito Nacional, yo no conozco a mi alcaldesa, yo no he ido a la alcaldía. Y venir a Honduras y a Comayagua, venir a la alcaldía para mí es un honor.
1: Comayagua es una ciudad protagonista que ofrece atractivos en el tema colonial histórico, que no todas las ciudades poseen. Y en los últimos años se ha convertido en un lugar que obliga a ser visitado por turistas tanto nacionales como extranjeros.
2: Madre mía, de lo más profundo de mi corazón he creado para ti esta composición. 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
3: Y al son de la marimba chapina, le damos a usted que nos acaba de sintonizar la bienvenida. Y si estaba con nosotros completamente en vivo, Sandrita, en este especial La Mamá en Camino
4: a la Conversión. Son las 8:30.
3: Muy bien, tenemos.
4: Y tengo saludos para Zoe, hasta La Libertad. Sí. Dice que ella quiere saludar a su abuela, que se llama Reina Margarita.
3: Dice, saludes a mi abuela Margalita. Saludos, hermana Zoe, mi amor bendito. Qué bueno, tu abuela, un millón de bendiciones y felicidades, hija.
4: A Luz también, saludos que nos está escuchando.
3: A Margarita, ya le saludamos efusivamente a otra Margarita de 90 años, Sandrita, ya en Siguatepeque, nuestra querida hermana en común, Luz, que también está contenta por pasar estos días
4: con su mamá. Pero ella se llama Luz Marina.
3: Luz, hermana Luz. Pero la madre se llama Margarita.
4: Ah, bueno, no ahí sé está. Cómo se llama la madre.
3: Margarita Andrita, se llama, te está escuchando ella todo volumen en el equipo con seguridad allá en Siguatepeque.
4: Bueno, dice, buenos días, quiero un saludo para mi madre, que ya el domingo es Día de las Madres.
3: Claro.
4: Fanny Montoya y mi abuela Adela.
3: Adela, muy bien. Hermano, también podemos habilitar el 2772-0084 para que usted nos llame. Si quiere salir al aire, aproveche la oportunidad en camino a la conversión para saludar a su abuela, a su mamá, quien le crió. Salúdela en esta bendecida mañana de 8 de mayo.
4: El profesor Isaac te va escuchando, dice.
3: Querido hermano, amigo y maestro, saludos a su esposa, a su gente, qué bueno. Gracias por estar ahí siempre pendientes a nosotros, querido hermano Isaac. Y que viva Juan 23, ¿verdad? Que viva Juan 23.
4: Buen día, le estoy escuchando en Buenavista, el volcán. Soy Damari, ore por mí, dice.
3: Amén, qué bueno que me están escuchando en Buenavista. Conozco Buenavista, toda la zona de la San Pedrana, el mismo volcán. Gracias, hermano, por escucharnos ahí en la zona. Muchas gracias en Buenavista. Muy fresco, buena por vista. Cierto.
4: Bendiciones, hermano Walter. Le estoy escuchando en Subirana, Lloro.
3: En Lloro.
4: Salúdame a mi madre Sonia, que la amo mucho. Soy Yari Aguilar.
3: Bueno, Yari, saluden a tu mamá Sonia, entonces, por que se avecine el Día de las Madres. Le repito, hermano, puede marcar 2772-0084, que es el número de la radio.
4: Dice,
3: vamos a leer más mensajes.
4: Buenos días, hermano Walter. Norma, quiero saludar a mi madre Reina Santeliz.
3: Qué bonito apellido,
4: que Dios,
3: mira,
4: le regale Santeliz muchos años, dice, para seguir viendo esta sonrisa tan hermosa.
3: Qué bonito.
4: En el Matasanos.
3: Saludos, tengo llamada, buenos días.
5: Hola.
6: Buenos días, hermano Walter.
3: Buenos días, ¿quién nos llama?
6: Me llama María Antonia Caballero, de aquí de Flores, Comayagua.
3: Dime, hermana Amarillita, salude y le escuchamos.
6: Para saludar a mi madre María de la Cruz Machado, hasta el Rodeo del Rosario. Que la pase bien en su día y por, también por sus 81 años de vida que Dios me la ha prestado hasta hoy.
3: ¿Cuántos años tiene?
6: 81.
3: Ay, oí, Sandrita, 81 años.
6: Qué bendición. Gracias a Dios, porque solo Él lo permite, ¿verdad? Porque como dice usted hoy, a los 50 ya. No. Son pocos los que llegan a esa edad de que ella tiene, ¿verdad?
3: Bendición, y de veras que sí, ahora por comer mal, por dormir mal.
6: Gracias a Dios, por mi madre, y le pido a Dios que me la tenga alentadita ese día y con salud.
3: Amén. Hasta el Rodeo, entonces, ¿verdad?
6: Del Rodeo Rosario. Amén. Y saludo a mis hermanas también, que ya son madres.
3: Amén. ¿Y cómo se llaman sus hermanas?
6: Marta, Elena y María. María Dulce Nombre y María Leticia.
3: Qué bueno. Listo, hermana. Saludos también y felicidades a usted ahí en Flores.
6: Gracias, hermano Walter. Pase buen día.
3: Bien día también a usted. Bueno, hoy estoy en las Lagunas del Rosario, hermano. Hoy si nos quieren ir a saludar. Después de la una, estamos en las Lagunas del Rosario, Comayagua.
4: Así es. Bueno, saludo a Edgar.
3: Uh-huh. Hasta
4: Sihuatepeque, ¿no? Que él quiere saludar a su madre Ondina Méndez.
3: Amén, así. Amén. Una gran madre la que Dios te ha dado, hijo. Ahí te está apoyando desde la niñez y en toda tu vida, ¿verdad? Saludos, hermano Ondina, hoy por avecinarse el día de mamá.
4: Dice, buenos días. Quiero saludar a mi amada madre, María Digna López, hasta San José de Pane. El saludo lo hace Ramón desde Estados Unidos.
3: Qué bonito. Yo conozco a tu santa madre, hijo. Te conozco a ti. Es el gran amor que le tiene a tu gente, de manera especial a tu mamá. He estado comiendo frijolitos ahí en tu casa, parados. Qué rico. Saludes, mamá de Ramón, allá en Pane. Que Dios le dé salud, salud y más salud, hermana linda. Vamos a leer más mensajitos en esta mañana, Sandrita, de especial de mamá. Hermano, puede llamarme usted, 27-7200-884.
4: Son las 8:35 de la mañana.
3: Sí, mira, vamos bien. Tenemos un minuto para que usted nos llame y saludar a mamá, porque ya se avecina. El domingo es día de pasteles, día de familia, día de regalos. No olvide, regálele a mamá algo. Déjate de cosas, hermano, hermana. Por humilde, por chiquito que sea, pero regalarle algo a ella. Está bueno una estufa, una refri, está bueno regalárselo, pero también acompañarle algo a ella que solo vaya a usar ella, y sobre todo tiempo. Anda a visitarla un ratito, dos horas, anda a visitarla, y ese día intenta no pelear, intenta hacer las cosas bien ese día, hermano. Así hermana. Es.
4: Quiero que por favor me salude, dice, a Elsie Argentina. Uh-huh. Está cumpliendo años allá en Chahuite Grande.
3: Ah, mira qué bonito. Y este mensaje va a aparecer a un programa que yo escucho en la mañana, que da unos saludos bien raros, pero yo voy a dártelo aquí también. Mira, mi querido hermano varón, tú que me estás oyendo, varoncito, no vayas a beber el domingo. No, no andes de bolo el domingo, por lo menos, te lo ruego.
4: Por lo menos ese día, por lo menos. Respete la madre.
3: Hay una canción que dice, voy a dejar la bebida. Deja la bebida, hombre. No te deja nada bueno el guaro. Y ese día, por lo menos, vos, nieto, vos, esposo, vos, que tenés esposa también, comportate, ya está grande, dejar esas tonteras del guaro, que aparte que te hacen sentirte mal físicamente, su salud también hace sufrir la familia. ¿Vos crees que te ves bonito cuando llegas tirando las puertas, gritando a mamá, a tus hijos? No, no lo hagas. Ese día, comportate, hombre, como dice una canción, componete, papá.
4: Bueno, dice, buenos días, quiero que me saluden a mi madre Delmi Ramírez, hasta Agua Dulce, que la ama mucho, dice Heidi.
3: Ay, oh, qué bonito, sí, yo la conozco también, bajita, tu santa madre, un pan de Dios. Saludos, hermana, y felicidades de antemano en su día, ¿verdad? Es que hoy los saludos van a sobrar en el programa.
4: Espérame que tengo llamada,
3: ¿no? Bueno, yo sigo saludando a ustedes, mamás, y también, pues, como ya hemos dicho, para los que beben, que no lo hagan, para ustedes hijos, que den regalos a mamá, que regalen tiempo. Pero también ustedes, hermana linda, ustedes, mamá, no se pongan los moños también ustedes. Déjense también consentir. Déjense, si le regalan un teléfono, agárrelo. Si le regalan una blusa, agárrela. Si le quieren hacerle una sopita, bébasela. Mire que eso no es de todos los días. Aproveche esos amarros que tiene, aproveche esas amarras que tiene, ¿verdad? Y disfrútelo, no ande peleando ese día con los nietos. No, hombre, ay, deje que el mundo se caiga. Total, lo que a usted le correspondía hacer ya lo hizo. Disfrute ese día y no le pare bola lo malo, solo disfrute lo bueno, ¿sí?
5: Buen día, Diego.
3: Bueno, ahí está Sandrita con llamada. ¿Y qué te recuerdo yo? Hoy voy a estar en la laguna, pasaré un ratito por Tihuatepeque y ahí estamos, tenía una llamada. Vuélvalo a intentar. Cuanto nomás la tengamos, Néstor, como siempre, me la externa. 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
4: Bueno, saludo a Sandy. Hasta las 6 de noviembre quiere felicitar a su mamá, su abuela, su hermana, a ella misma.
3: Sí, sí, sí.
4: Felicidades, sí. Que también es mamá, ¿verdad,
3: sí,
4: Sandy?
3: Sí, sí, saludos, Sandy. También a tu tía Tina, ya, saludarla.
4: También.
3: Allá, a Giralda, la hermana Tina, que es un ser humano valioso, sí. A tu mamá, es un pan de Dios tu mamá. ¿Cuántas veces hemos tomado cafecito, hemos charlado? Qué bonita es la amistad. Ya tenemos varios años, Sandy, siendo amigos.
4: Yo era un niño.
3: Sandrita, yo era un niño y Sandy ya tenía 20 años. Sandy, ya día. Un abrazo, hija, que estés bien. Vamos a leer mensajitos.
4: Parece que hay llamada.
3: Déjame escribir. Tengo llamada. Buenos días.
7: Buenos días, hermana Walter.
3: La paz de Dios contigo. ¿Quién nos llama?
7: Patricia.
3: Hola, ve usted la colega de Sandrita. Mira, ajá, Pati, ¿de dónde nos llama?
7: De aquí, de Ursula Santana.
3: Ursula Santana. ¿Dónde queda esto, hermanita?
4: Santana.
7: Y por estancias.
3: Ah, usted allá por La Paz. Mire, ajá, qué bonito. Cuente, ¿a través de qué radio me escucha, hermana?
7: De Radio Ramayagua.
3: Ah, mire qué bonito. Cuéntenos, ¿a quién saludamos, hermana?
7: Quería saludar a mi madre por el ser el día de la madre, el día domingo.
3: ¿Cómo se llama, mamá?
7: Dora Reina Aguilar.
3: Dora Reina Aguilar. Ahí está. Vaya, pues, saludes entonces. Y tú también eres mamá, ¿verdad?
7: Sí, yo soy.
3: ¿Cuántos niños tenés, hija?
7: 4.
3: Qué bendición. Bueno, entonces que te den regalos y te vaya bien el domingo también a ti, ¿verdad?
7: Vale. También felicidades a la hermana Sandra.
4: Gracias, Sandra. Gracias.
3: A Sandrita le va bien para el Día de la Madre. Le va bien.
4: ¿Por qué dice usted, Alberto?
3: Ay, Sandrita.
4: Es que a mí me va bien siempre,
3: Alberto. Sí, bendito. Bendito Dios. Bendito Dios.
7: Ajá, feliz día.
3: Adiós, siga. Sí,
4: dice, salúdeme a mi mamá Juvencia Mesa hasta el Coquito.
3: Oye, esos nombres qué bonitos. Juvencia, qué nombre tan bello. Saludes, hermana Juvencia. Llámenme, hermano, si no lo escucho aquí, usted dígame, hola, hermano Walter, desde que entre en vivo, hola, hermano Walter, y yo por acá le saludo, ¿verdad? 27-720-084 es el número de la radio. ¿Sabe qué otra cosa le voy a decir a usted, hermana, que tenés marido? Porque un esposo no es tan malo. Si tenés un marido que te diga, no, usted no va a ir a ver esa doña, no, usted no va a ir a ver esa, ¿verdad? Con todo respeto, pero no le hagas caso. Vente a saludar a mamá. Vente a saludar a mamá. Ningún hombre, escúchame bien, ninguna mujer puede saludar a mamá. Tengo llamada, buenos días.
8: Buenos días, hermano Walter.
3: Buenos días, hermana Tina.
8: Sí.
3: Un gusto saludarle, buenos días.
5: Un saludo para hermana Sandrita, como madre que es, una madre especial con sus hijos.
4: Gracias.
5: Y también para todas las madres de Honduras.
3: Amén.
5: Y principalmente para mi hermana Lidia, allá a las 6 de noviembre, para mi hermana Mercedes, aquí en Comayagua. Y ese saludo para mí también.
3: Amén, amén. ¿Qué va a haber de bueno para el domingo, Manatina?
5: Y todo está bien, gracias a Dios. Bendito, hermano Walter. Yo aquí lo estoy escuchando.
3: Amén, amén. Bendito. ¿Cuántos hijos tuvo usted, Manatina?
5: Son 13.
3: 13 cipotes, qué bendición. Listo, hermana Tina, un abrazo, feliz día.
5: Gracias, gracias.
3: Qué bonito. 13 hijos tuvo la hermana Tina, mira, Andrés.
4: 13 hijos, mira.
3: Y vieran la Sandy con María José, no haya que hacer, y solo es una. Solo es una, basando.
4: Buen día, le escucho en el injerto. Soy Araceli Flores. Quiero que me saluden a mi mamá, María Hernández, María. Y a mis cuatro hermanas que también son mamás. Amén. Maribel, Marina, Lilian y Hermelinda.
3: Júntense las cinco y se hacen una buena sopa de mondongo. Miren.
4: Una sopa.
3: Y disfrutan junto a mamá y ustedes ese día. Lo que les decía.
4: Saludos es... a Leonza, dice hasta.
3: Ay, qué bonito.
4: Mi abuela Leonza dice hasta la laguna.
3: Ay, perdí la llamada. Vuelvo a lo intentar, hombre. Desde que entre, dígame hola. Hola, para saber que está ahí conmigo, ¿verdad? Ah, gracias, Néstor. Hola, Radio Católica, buenos días.
9: Buenos días, hermano Walter.
3: ¿Qué tal? ¿Quién me llama?
9: Llamándolo de nuevo para felicitar a mis dos hijas, pues el Día de la Madre, uh-huh. La Chavita Grande, uh-huh. Y a todas mis comadres que tengo en el Rojo del Rosario.
3: Va, pues.
9: María Prady, Nixia Montoya y Adalí Chavarría.
3: Mire,
9: que pasen
3: pues
9: un buen día ese día. Y a la hermana, Sandra también, ahí en cabina, que es una madre especial con sus hijos.
3: Amén, amén, sí es cierto. Buena onda, Andrita. Dele, hermanita, bendiciones. Como te decía hace rato, hermana, que no te quite un hombre la oportunidad de ir a visitar tu mamá. Que no te quite tampoco tú, que eres hombre también, tu mujer, ir a visitar la mamá. Anda, anda. Antes de ver mujer, antes de ver marido, viste nana, viste nana. Tengo llamada, Vanesto. Buenos días, Radio Católica. Sí, ¿quién nos llama?
10: Se llama Mayra Lizeth López Gutiérrez.
3: Mana Mayrita, cuénteme, ¿dónde nos llama?
10: De Isla Santa Ana, La Paz.
3: Ah, mire pues, ¿a quién saluda?
10: Para saludar a mi querida madrecita, ella es Edelma Gutiérrez.
3: Edelma, ¿cuántos años tiene su mamá?
10: Tiene 86 años.
3: Ay, qué chulo, 86, y camina y todo.
10: Sí, así es, hermana. Ella muere, ella todo hace.
3: Qué bonito.
10: La bendición de Dios.
3: Amén, amén. Bueno.
10: Para saludar a mis hermanas, a Denis, a Silvia, a Vilma.
3: Qué bonito.
10: Y a todas las madres de esta comunidad de Musula, para que el Señor nos bendiga grandemente.
3: Amén, amén.
10: Porque estamos bendecidos por parte de nuestro Señor Jesucristo.
3: Y usted me escucha a través de Radio Comayagua, ¿verdad?
10: Sí, yo le escucho Radio Comayagua todos los días. Solo que no estoy en la casa es que no le escucho. Y de ahí todos los días.
3: ¿Y ya día nos escucha por la radio?
10: Sí, yo ya tengo tiempo desde que era, ya conocí, tuve conocimiento de conocer ya Radio Católica. Mira, yo siempre he sido escuchante de la radio.
3: Amén. Saludos, hermana, entonces hasta Musula, La Paz. Bendiciones.
10: Vale, saludos a ustedes también y especial a Sandra.
3: A Sandrita. Ahí está, mira.
4: No, muchas gracias.
3: ¿Cómo te saludan, Sandrita? ¿Cómo le gusta a usted que le digan, Sandra o Sandrita?
4: Alberto, fíjate que...
3: ¿Cómo le gusta a usted, Sandra o Sandrita?
4: No, Sandrita, Sandrita, estoy acostumbrada, ¿verdad?, a que me digan así.
3: Dijo el hermano Arnaldo, Sandrita, dijo. Y cuando la vio en persona, Dios mío, si usted es un mujerón, es Sandrota, dijo el hermano Arnaldo. Hace tiempo en el llanito. Vamos, vamos, vamos. Aprovechemos, hermano. Hoy estoy con llamadas. Llámeme, llámeme. Manuel Néstor, siempre soname esa cosita para ver que tengo llamadas, ¿sí? 27720084.
4: Bueno, ya son las 8:46.
3: Sí, tengo todavía 3 minutos. Vamos, hermano.
4: Y bueno, dice, quiero saludar a mi hija. Ella se llama Ángela y a mis nueras. Dice que son muchas.
3: Muchas. Tengo llamada. Buenos días, Radio Católica.
11: Buenos días, hermano Walter.
3: ¿Quién nos llama? ¿De dónde?
11: Le llama la hermana Rosa de aquí de la ciudad de La Paz.
3: Ajá, cuénteme.
11: Le felicito por su programa. Soy fiel seguidora de usted, todos los días le escucho.
3: Bendito Dios.
11: Y también felicitarle por su programa, que es muy maravilloso. Y en especial a todas las madres de Honduras. Y también a la hermana Sandrita, que Dios le bendiga y le siga dando ese gran talento como madre, como misionera.
3: Amén.
11: Y también un saludo muy especial para mi madre hasta San Sebastián, Marta Romero, y para la hermana Carminza, que también es madre allí en la vía de San Antonio.
3: Amén.
11: Así, bendiciones ahí, hermano, y que Dios les conceda seguir adelante con esa gran misión.
3: Amén. Qué bonita llamada. Bendiciones, hermana bella. Saludos.
11: Amén.
3: Bueno, ahí está, mira, hoy sí, quería bonito hacer un día solo de llamadas, hermano, ¿qué les parece? Para que platiquen con nosotros, nos saluden, sería bonito, ¿verdad? Mi niña, ¿tenemos mensajes ahí?
4: No.
3: Tanto, ¿hay otra llamada, Vanessa? ¿Sí? Radio Católica, buenos días. Hola, hola.
12: Buenos días.
3: Sí, ¿quién nos llama?
12: Al.
3: Bien, bien.
12: Aquí del Tamarindo.
3: Eso.
12: Siempre lo escucho.
3: Amén.
12: Lo que pasa es que no puedo hacer mensajes, solo lo llamo.
3: Mejor así que ojo chunches, sí. Vos llamas. ¿Y quién me llama?
12: Felicidades a Sandrita ahí.
3: Amén. ¿Su nombre,
12: estoy
3: hermano?
12: Estoy llamando de Elizabeth, del Tamarindo.
3: Elisa del Tamarindo.
12: Sí, saludando a todas mis hijas, que ya son madres.
3: Amén.
12: Mis hermanas.
3: ¿Y todas viven en el Tamarindo?
12: Sí, todas viven aquí. No, vive una en Nueva Comayagua, Norma.
3: Ah, muy bien. Vaya, sí, pues, hermana. Gracias por llamarme. Amén. Conozco el Tamarindo. Ahí hemos estado en el Tamarindo nosotros, Sandrita.
4: ¿De veras?
3: Sí, claro que sí. Bueno, iglesia, ya tenemos pocos minutos. Estamos llegando al final, pero sí, todo lo que no pueda leer en vivo lo voy a leer en privado.
4: Saludos a Tita, hasta
3: sí, Manatí, en el sazón.
4: Sazón de Tita.
3: Manatita, vamos a ir a comer un día de todo de usted. Pare de broma, sí, ahora ya como de todo. Vamos a ir un día, oiga, tardale, Manatita. Bueno, hermanos, tengo para ustedes muchas vitaminas. Si usted quiere regalarlo algo a mamá y que sea una vitamina para ella. Mire, tengo vitamina para la vista. Tengo vitamina para la cabecita, para que baje el colesterol, para que le baje la ansiedad. Tengo vitamina para el tema del estreñimiento. Tengo vitamina para la presión alta. Sí, sí, mamás que no pueden bajarte la presión. Tengo vitamina. Me llama y con mucho gusto. Bueno, Sandrita y yo este fin de semana tenemos paseo, tenemos actividades con nuestras madres.
11: Oye, Marta.
3: Sí, Martita, hola, con usted me despido. Buenos días. Hola, Marta.
11: Muy buenos días, hermana.
3: Hermana bella.
11: Que la paz de Cristo esté con ustedes.
3: Y con tu espíritu. ¿Quién me llama?
11: No, pues aquí llamando, escuchando esas bonitas reflexiones que da todos los lunes hasta el viernes. Y aquí escuchándolo, y especialmente para aprovechar la oportunidad para saludar a las madres.
3: ¿Cómo se llama usted?
11: Lucía Ambrosio, de la Cayetana, Rosario.
3: ¿Cuántos años tiene usted, hermana Lucía?
11: Yo tengo 66 y quiero enviar un saludo para mi madre, Angelina Ambrosio Salmatazano, número 2. Ella tiene 91 años.
3: ¡Ay, qué bendición esa cipota con 91
11: años! Y yo creo que se mueve más que mí,
3: fíjense. ¡Cucha, Andrita! ¡Qué bonito! Todavía muele, hermana, todavía muele.
11: Pues ahí ella pasa con salud ahorita. Amén. Estuvo, fue a Tablabé, fue a Haití, fue andaba por Contrerío, vino aquí, hombre. Y pasó por todo el sector del Guachipilín.
3: O sea que es patechucho.
11: Por pan y allá anda esa señora, más que una cipota se
3: qué
11: mueve.
3: Bello. ¡Qué bendición, hermana! A mí y me encanta.
11: No, le deseo muchas felicidades, que pase un feliz día de la madre, porque yo no, ese es el mero día, no voy a poder estar yo con ella. Un saludo para mi hermana, que ella la Lirea, para Juanita Ambrosio, para Rosalina Ambrosio, porque ellas son las que están más pendientes de ella. Que el Señor me les siga dando fuerza. Amén. Y salud para que sigan luchando con ella. Y un saludo para todas mis hijas. Amén. Y para todas las madres de la Cayetana.
3: ¡Viva la Cayetana, hermana! Amén. Bueno, y si me voy, porque la pausa me debe separar de estos micrófonos, me encantaría seguir, iglesia oyente. El lunes vuelvo con ustedes, que Dios nos bendiga. Y aquí estaré, hoy estoy en la Laguna, pues si alguien quiere algo, si alguien necesita algo. Voy ahorita a entrar de entrada por salida a Lejamaní, a pasar por Ajuterí, que si ocupan alguna pasta, alguna vitamina, alguna memoria, me llaman, y con gusto un ratito estaré por allá ahorita, y en la tarde en las Lagunas del Rosario. Sandrita, a ti felicidades, a mi madre, doña Reinita, que me escucha siempre, a mi suegra Guía, a mi hermana Waldina, a todas mis mujeres que celebran el Día de Mamá. Bendiciones y felicidades. Nos separamos, Sandrita. Hasta el lunes, en camino
4: a la conversión.
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0: Y por eso le pedimos que viniera, padre. A ver si usted puede con esa muchacha.
1: Porque nosotros ya no podemos con ella.
0: A usted lo escucha, lo respeta. Usted tiene que ayudarnos a poner en vereda a esa chiquilina.
2: Jueves 16. De modo que era por eso que los Gutiérrez me habían pedido que fuera a su casa, para que los ayudara a poner en vereda a su hija Marta. Y allí estábamos los tres, en el pequeño comedor de la casita de los Gutiérrez. Bruno, el padre, encendiendo un cigarro tras otro. Dora, la madre, tejiendo con manos rápidas y crispadas.
1: Ya me equivoqué otra vez. Voy a tener que deshacer todo este pedazo. Es que también una está tan nerviosa.
0: ¿Cómo para no estarlo? ¡Qué problema con las hijas! Ah, padre Vicente, feliz usted que no tiene hijas que cuidar. Si usted hubiera visto la escena que tuvimos hoy aquí al mediodía con Marta.
1: Así vivimos en esta casa. A una escena por día. ¡Qué muchacha tan rebelde! No quiere entender que es por su bien. ¡Ay, Bruno! ¡Otro cigarrillo! ¡No fumes tanto!
0: Déjame. ¿Y todo por qué? Porque le dije que tenía que estar de vuelta en casa antes de las 9, como una muchacha decente. Y ahí ya salió diciendo barbaridades y dando un portazo.
1: Fue entonces cuando yo decidí pedirle a usted que viniera esta noche, padre Vicente. A ver si usted la convence de que tiene que hacer caso a sus padres.
0: Ya van a ser las 9. Dentro de unos minutos ella estará aquí. Y entonces, por favor, padre, háblele. A ver qué diablos le pasa.
1: Pero, Bruno, tú trata de mantener la calma. Déjalo al padre. Tú no intervengas, porque ya sabes que
0: No, quédate tranquila. Yo no pienso intervenir para nada.
2: Faltando 5 minutos para las 9, ya empezó el nerviosismo. El constante mirar el reloj.
0: Son casi las 9. Ella ya debería estar aquí.
2: A las 9... Bruno empezó a pasearse por el cuarto.
0: Tu hija, ¿ves? Esa es tu hija. Por culpa de esa mocosa somos la comidilla del barrio.
2: Por cambiar de tema y romper un poco la tensión, les pregunté por Gustavo, el hijo varón.
1: No, él ahora no está en casa. Él casi siempre vuelve tarde por las noches. No tiene hora para venir.
0: Ah. Pero él es distinto. Él es varón.
2: ¿Y por qué es distinto?
0: ¿Qué pregunta, padre? ¿Por qué es distinto? Usted sabe por qué es distinto.
1: Justamente Gustavo siempre nos dice: ojo con Marta, rienda corta con Marta.
0: Y él sabe por qué lo dice. Él es hombre. Él anda por la calle. Él ve muchas cosas. Él sabe cómo se echan a perder las muchachas por ahí.
2: ¿Se echan a perder o las echan a perder?
0: Bueno, tanto da. La cosa es que...
2: Dígame, don Bruno, ¿y los muchachos no se echan a perder?
0: Bueno, un muchacho puede tener un problema, un accidente, pero no va a comparar, no es lo mismo.
2: Claro, no es lo mismo. Si tiene un accidente, no es él el que paga las consecuencias.
0: Justamente, es lo que yo digo. Ahí está la diferencia.
2: A las 9:30, la tensión se hizo insoportable.
0: ¿Qué andará haciendo esa? ¿Con quién andará? ¿Por qué no habré tenido solamente hijos varones?
2: Pero dígame, ¿por qué tienen tanto miedo? ¿Es que no le tienen confianza a Marta? ¿Es que no la educaron bien? ¿Es que no le inculcaron valores morales firmes? ¿Es que no la prepararon para afrontar la vida?
0: ¿Qué si la educamos bien? Desde que era chica le enseñé que no tiene que andar con nadie y a la hora que tiene que volver. Pero esas muchachas independientes de ahora, con esas costumbres, con esas compañías, ¿quién sabe en qué anda?
2: Finalmente llegó Marta. Cuando entró, leí en su mirada mucho miedo, pero al mismo tiempo rebeldía. Una decisión de enfrentar a sus padres, algo así como un desafío.
0: Háblele usted, padre. Yo no quiero hablar porque es peor. Háblele, pregúntele. Estas son horas de venir. ¿Dónde has estado? ¿Con quién?
3: ¿Y por qué tengo que rendirles cuenta de dónde estuve? Les basta con que yo les diga que no estuve haciendo nada malo. Y ustedes me tienen que creer. Ustedes tienen que tener confianza en mí.
0: ¿Y por qué vamos a tener confianza en ti? ¿Por tu linda cara? Ve, padre, así contesta siempre. ¿A qué hora tenías que estar en casa hoy,
3: ¿Y qué? ¿Acaso voy a ser más buena o más mala por el hecho de estar en casa a las 9? No tengo derecho a... ¿Por qué mi señor hermano puede llegar a casa a la hora que se le antoje y yo...
0: Porque él es hombre y tú eres mujer. Es distinto.
3: Pronto voy a cumplir 19 años. Ya es tiempo de que comprendan que no soy una niña, que me sé cuidar sola. Ya estoy harta de que me estén vigilando y controlando cada paso que doy. Comprendan de una vez que el mundo cambia, ¿oyen? Que una mujer es un ser humano, no un objeto para tener encerrado.
0: Contigo la única solución sería esa, encerrarte.
3: Y bueno, entonces, ¿por qué no me encierran? Enciérrenme, que no salga a trabajar, que no traiga mi sueldo a casa todos los meses. Eso ya no te gustaría tanto, ¿verdad, papá?
0: ¡Atrevida! ¡Así se le habla a un padre!
3: ¡Papá! ¡Oh, Bruno!

0: Ya han pasado varias horas del incidente, pero en todo el resto de la noche no he podido sacarme de la boca el sabor amargo de la violenta escena. Hace un momento, asomado a la ventana sin poder dormir, vi pasar a Gustavo, el hijo de los Gutiérrez, que regresaba a su casa a la 1:30 de la mañana. Recordé la frase de Bruno.
1: Con un varón es distinto.
0: Ya lo creo que es distinto. A un varón hasta se le da dinero guiñándole el ojo para que vaya a divertirse y conocer la vida, a hacer sus primeras experiencias.
2: Gustavo siempre nos dice, ojo con Marta, rienda corta con Marta.
1: Y él sabe por qué lo dice. Él es hombre. Él sabe los peligros que corre una muchacha en la calle.
0: Como para no saberlo. Todavía veo a Gustavo aquel día, el año pasado. Pálido, nervioso, asustado.
3: Padre, ayúdeme. Aconséjeme. No sé qué hacer. Estoy en un problema.
0: Y ya se sabe qué quiere decir un muchacho cuando dice que está en un problema.
3: Anduve con Susana y parece que ella quedó... Bueno, que está... Usted me entiende.
0: Para Gustavo, su hermana es sagrada, pero solo su hermana. Las otras muchachas no. Las otras son para andar con ellas.
4: ¿Y tus padres? ¿Ya lo saben?
3: El viejo sí.
4: ¿Y qué dice?
3: Bueno, él comprende. Son cosas que le pueden pasar a cualquier hombre. Un accidente.
0: Seguramente en eso pensaba Bruno esta noche cuando decía...
1: Y bueno, un muchacho puede tener un accidente, pero no es lo mismo.

0: viernes 17. Hoy debe haber sido uno de los días más agitados de mi vida. La cosa ya empezó bien temprano por la mañana cuando apareció en mi casa Dora, la madre de Marta.
1: Señora, ¿qué hace a estas horas tan temprano?
2: Padre, por casualidad, ¿Marta no está aquí?
1: ¿Marta? No. ¿Qué puede estar haciendo Marta aquí a esta hora?
2: Dios mío, y no la ha visto. No sabe nada de ella. No sabe dónde puede estar.
1: Después de la escena de anoche en su casa, no he vuelto a saber de ella. ¿Pero qué pasa con Marta?
2: Se ha ido, padre. Se ha ido. Se ha escapado de casa.
1: Vaya, esto es serio.
2: Bruno y Gustavo han salido a buscarla por todas partes, pero...
1: Ve, Dora, esto es la consecuencia de lo de anoche. La muchacha se sintió humillada, dejada.
2: Sí, el pobre Bruno está como loco. Dice que si la encuentra, la mata.
0: Pasé el día buscando a Marta sin éxito. Yo estaba realmente inquieto. Regresé tarde a casa, cansado, preocupado, cuando encendí la luz.
3: Hola.
0: Ahí estaba ella, dormitando arrollada en mi butaca.
1: Marta, menos mal, estás aquí.
3: Hace una hora que lo estoy esperando, padre.
1: Tus padres están tan inquietos. Hay que avisarles inmediatamente. ¿Por qué te fuiste así de tu casa esta mañana?
3: ¿Por qué? Porque no puedo más. No puedo soportar más el vivir así. Eternamente vigilada, controlada, sitiada. Usted vio lo de anoche. Y le juro, padre, que anoche yo no había hecho nada malo.
0: De eso estoy absolutamente seguro, Marta.
3: Gracias. ¿Ve? Eso es lo que yo necesito. Que confíen en mí. Simplemente me quedé conversando con una amiga que tenía una tremenda necesidad de hablar conmigo y se me hizo un poco tarde. Eso es todo. Pero es que por ser mujer una no tiene derechos. Mi hermano puede hacer lo que quiera. Si seduce a una chica es una travesura de muchacho, una gracia. En cambio yo, si no estoy a las 9 en casa, es un pecado. Si voy a una fiesta, tengo que volver a las 12 en punto como la Cenicienta. Y si me paso de las 12, tengo que soportar el ridículo de que papá me venga a buscar y me saque de un brazo y me insulte delante de mis amigas, de todo el mundo. ¿Sabe por qué no tengo novio? Eduardo era un buen muchacho. Nos queríamos. Pero hice la tontería de contárselo a mis padres casi enseguida que lo conocí. Papá empezó a vigilarme, a controlarme cada salida. No podíamos vernos casi nunca. ¿Y por qué no viene aquí? ¿Cómo es posible hablar con un muchacho en el comedorcito de casa mientras mi señor hermano está cenando y mamá y papá viendo la tele? Así se enfrió lo nuestro. Eduardo se alejó. Lo perdí.
0: Marta, ¿qué piensas hacer ahora?
3: No lo sé, padre. Vine para que usted me aconseje. No sé dónde ir.
0: Marta, comprende que en esto yo no puedo ayudarte. No tengo más remedio que llevarte a tu casa.
3: No, yo a mi casa no vuelvo. No quiero, no puedo.
1: Marta, sé razonable. Tienes que venir. Tus padres están inquietos.
0: Yo te prometo que hablaré con tu padre. Trataré de hacerle comprender.
4: ¡Padre Vicente! ¡Se puede!
1: ¡Ahí están ellos! Seguramente a preguntar si he tenido noticias tuyas.
3: No quiero verlos. ¿Dónde me escondo? No me entregue. No me traicione usted también.

0: pero ya era tarde. Ya la habían visto.
1: ¡Hija! ¡Hijita! ¡Estás aquí!
0: Dora se abalanzó sobre su hija, sin un reproche. Lo único que sentía era la alegría de volver a verla, sana y salva. En Bruno también al principio hubo el alivio de recuperarla. Pero enseguida el cariño se mezcló con la rabia.
2: Y nosotros buscándote como locos. ¿Dónde has estado? ¿Dónde te metiste? ¡Contéstame! Ve, padre, muda, como un témpano de hielo. Ni llora ni nada. ¿No me vas a pedir perdón?
3: Bruno, no empeore las cosas todavía.
2: ¿No vas a pedir perdón a tu madre? Lo que pasa es que no los quieres.
1: Sí, papá, los quiero. Te quiero mucho. Pero si esto sigue así, no sé si voy a poder seguir queriéndote. Ayúdame a quererte. Ustedes tienen que creer, que confiar en mí. ¿Dónde anduviste? ¿Con quién has estado? ¿A las 9 en casa? Pero ustedes no se dan cuenta de que si yo quisiera hacer algo malo, eso que ustedes tanto temen, igual lo podría hacer a cualquier hora. ¿O creen que solo después de las 9 se hacen ciertas cosas?
2: Bueno, basta. Ahora se terminó todo. ¡Vamos a casa!
1: No. ¡Así no voy! ¡Así no!
2: ¿Cómo que así no? ¿Cómo que así no?
3: Pero escuche, Bruno...
2: Dígame, padre Vicente. ¿Y usted al final de parte de quién está? Yo acudí a usted, confío en usted. Pero ahora me pregunto...
3: Yo quiero ayudarlo a recuperar a Marta. Pero no se da cuenta de que así usted la pierde definitivamente.
2: ¡A casa, he dicho! ¡A casa ahora mismo!
3: Pero, Bruno... ¿De qué le sirve llevarla a la fuerza?
1: ¡Suéltame, papá! ¡Suéltame! ¡A la fuerza no me vas a llevar! ¡Ve, padre Vicente! ¡Ve que con papá es inútil!
0: Y salió huyendo.
2: ¡Marta!
0: Bruno quiso salir tras ella. Dora y yo se lo impedimos.
1: ¡Tú no, Bruno!
3: ¡Usted no! En este momento usted no está en condiciones de dialogar con ella. ¡Déjeme ir a mí, solo!
2: Está bien, pero tráigala.
0: Le di alcance. Hablamos largamente. No me fue nada fácil tomar la decisión. Yo sabía que estaba tomando una responsabilidad y un riesgo muy grandes, pero la miré a los ojos y se los vi limpios, honrados. Decidí confiar en ella y en Dios. No sé bien qué hora era cuando volví a casa. Bruno y Dora estaban todavía allí, esperándome.
2: ¿Cómo? ¿Solo?
1: ¿Y Marta?
3: La he dejado en casa de una familia amiga, de toda confianza.
2: Pero, ¿y a casa? ¿Cuándo vuelve a casa?
3: No, Marta no vuelve a casa.
2: ¿Eh? ¿Cómo?
3: Por ahora al menos no. En la forma en que está usted, ella no puede volver. Sería peor. Sería destruirse entre ustedes.
2: ¿Y entonces dejarla sola para que haga lo que quiera?
3: Sí, para que haga lo que quiera. Con los hijos no hay otro camino que ese, Bruno. Formarlos para la libertad y después soltarlos a la vida y confiar en ellos. Yo asumo toda la responsabilidad. Confío en Marta.
2: Usted confía en quien quiera, en la Virgen y en todos los santos, pero ella tiene que volver. ¡Hoy mismo! ¿Se da cuenta el escándalo en el barrio cuando los vecinos vean que Marta falta de casa?
3: ¿Pero qué es lo que le importa a usted? ¿Las normas exteriores, las apariencias, lo que dirán los vecinos? ¿O su hija?
2: ¿Dónde está? ¿Dónde está?
3: No se lo diré, a menos que usted me obligue. Claro, legalmente puede obligarme. Usted es el padre.
2: Lo denunciaré a la policía. Le haré decir dónde está. Y entonces... la obligaré a volver a su casa. La llevaré a la rastra, de los pelos si es necesario.
3: Sí, puede hacerlo. La recuperará físicamente. Pero si con eso cree que recuperará el cariño, la amistad, el respeto de su hija...
2: Pensar que yo confiaba en usted. Y usted va y la deja ir. Usted, un sacerdote. No lo entiendo. No lo entiendo. Un sacerdote separar a una hija de sus padres, deshacer una familia. ¡No lo entiendo!
0: Hay tantas cosas que usted no entiende.
2: Pero, Dios mío, ¿por qué me castigas así?
0: De pronto, Bruno Gutiérrez se desplomó.
2: No entiendo. No entiendo nada. ¿Qué mal hice yo? Solo he tratado de criar bien a mi hija, de alejarla de los peligros de la vida. ¿En qué me equivoqué? ¿En qué?
0: ¿De veras quieres saberlo, Bruno?
2: Sí. ¿Qué hice yo de malo para que me pasara esto? ¿En qué me equivoqué?
0: Si por fin se pregunta en qué se equivocó, si admite que pueda tener aunque sea una mínima parte de culpa en lo que está pasando, si acepta por fin que puede usted haber cometido algún error con su hija, entonces podemos hablar. Y quizá todavía pueda salvarse su relación con Marta. Siéntese y hablemos, señor Gutiérrez. Ahora sí, tenemos mucho que hablar.

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Solo la rutina en nuestra vida es capaz de derrotar nuestros más grandes sueños y esperanza, y hasta en cuenta el amor. El amor. La rutina. En un joven corazón habitaban los malos sentimientos, como también los buenos sentimientos. Se dio el caso que todos los malos sentimientos querían matar al sentimiento más puro de aquel joven corazón, el amor. El amor. Comenzaron entonces a tramar proyectos, trampa, para ver cómo destruían al corazón. Dijo el odio: yo soy capaz.

capaz de destruir al corazón. Denme la oportunidad. Subió, pero bajó triste. No logró vencer al amor. Dijo la ira, yo venceré al amor. Denme la oportunidad. Subió la ira y también vino triste porque no venció al amor. Dijo el egoísmo y también vino derrotado. Y así todos los malos sentimientos probaban su suerte para derrotar a el amor. Pero de repente andaba un sentimiento malo vestido de negro que siempre daba círculos alrededor de todo el corazón. Nadie conocía su nombre. Y al ver que todos no lograban su cometido, con voz estruenda les dijo, yo venceré a el amor y haré lo que ustedes no han podido lograr. Y así fue. Aquel sentimiento vestido de negro subió hacia el lugar donde estaba el corazón. Y minutos más tarde, el corazón murió. Los sentimientos negativos, muy felices por lo que había hecho aquel sentimiento que no conocían su nombre y que nada más vestía de negro. Y la noche donde iban a elevar a ese sentimiento que no conocían al trono por ser el mejor, le preguntó el odio, ¿cómo te haces llamar tú sentimiento malo, que has sido el único capaz de derrotar a el amor? Aquel se quitó el manto que lo cubría y le dijo, yo soy el sentimiento de la rutina. Solo la rutina en nuestra vida es capaz de derrotar nuestros más grandes sueños y esperanza, y hasta en cuenta el amor.

Hola hermanos y hermanas, les saluda Walter Alberto. Hoy voy a contarles sobre mi vida profesional, espiritual y gremial. Tuve la oportunidad de poder nacer en la parte costera de mi país, Honduras, en Puerto Cortés, un 2 de septiembre de 1982. Los años pasaron y me trajeron muy pequeño a Comayagua. Cuando tenía 3 años, cuenta mi abuela y mi madre, que me puyaron con un lápiz mi ojito derecho. Y a mis 5 años, pues cuentan mis familiares que yo había perdido ya ese ojo. Pues crecí, fui a la escuela. Desde muy pequeño me enseñaron los valores. Trabajé en los mercados de Comayagua, al lado de mi madre, que era madre soltera. Trabajamos duro. Mi primaria la hice en la escuela José Trinidad Cabañas. Luego mi colegio en el Instituto Privado Comayagua. Luego fui a la Escuela Normal Centroamérica, donde egresé de bachiller técnico en Administración de Empresas Agrícolas. También me formé como maestro en folclore. Me gustó mucho la danza folclórica de este hermoso país, Honduras. También, al lado de este proceso profesional y laboral, también conocí lo más bello en mi vida, a Dios. A mis 14 años, en parroquia Santos Mártires, que actualmente es todavía mi parroquia, llegué al sacramento de la confirma y desde ahí nunca me he salido de la iglesia. También pues aprendí en ella a ejecutar guitarra, me integré a los distintos grupos eclesiales juveniles, aprendí por gracia divina de todo, no solo a cantar, sino también en el equipo de liturgia, a formar grupos, a coordinar, a asesorar a nivel diocesano, a nivel nacional, y mi vida prosiguió. También laboré para instituciones importantes como Delicias y Fincas del Carmen, también para la Alcaldía Municipal de Comayagua con mi amigo Carlos Miranda Canales, porque más que un alcalde para mí es un amigo personal. También laboré para Coca-Cola. Y en ese proceso de iglesia, en ese proceso juvenil, en ese proceso laboral, fue cuando llega el año 2006 a mis 24 años y comienza mi proceso de quedar ciego. Porque desde el 2004 comienzo con serias dificultades visuales en mi ojo único, me hacen 10 cirugías y en el 2006 quedo completamente ciego. Un 2 también de septiembre. Me rehabilité en Escuela para Ciegos en Comayagua y como venía de una situación económica muy difícil, pues temprano incursioné en los medios de comunicación. Es así como nace mi primer programa, llamado Tu Voz es mi Voz, un 19 de noviembre del año 2006. El mismo año que quedo ciego, el mismo año, con ayuda de una muy buena amiga ciega,

la licenciada Aleida Álvarez, pues me ayuda y me impulsa y juntos comenzamos a crear Tu Voz Es Mi Voz. Era una radio revista dominical de 2 horas, de 10 a 12 del mediodía. Me acuerdo que fue mi esposa Sandra la que le dio ese nombre. En ese momento Sandra era mi novia, ciega también, una espléndida mujer que hoy por hoy estamos a punto de cumplir 17 años de casados. Y mi vida pues prosiguió. Y es así como un año más tarde, un domingo 27 de mayo del año 2007, nace Camino a la Conversión, programa en Radio Católica. Era los domingos de 7 a 8 de la mañana. Era un programa juvenil. En ese tiempo yo también era asesor y creador de grupos juveniles. Tenía 3 a mi poder. Uno en la comunidad de Piedras Azules, otro en la comunidad de Valle de Ángeles y otro en mi parroquia Santos Mártires. Con esos 3 grupos, pues hicimos Camino a la Conversión y eso se fue transformando, una metamorfosis bonita, hasta que se transformó en Ministerio de Alabanza. Luego ese Ministerio de Alabanza creció tanto que comenzamos a grabar música. Hoy por hoy tenemos más de 150 alabanzas grabadas, más de 60 videos en redes sociales. También incursionamos en la televisión, pues trabajé 17 años en Canal 34 con una telerevista llamada Entre Nosotros. También vino el tiempo de las redes sociales y comenzamos a trabajar en Facebook, en YouTube, en TikTok y esta nueva faceta, Camino a la Conversión Radio. Hoy por hoy puedo decirles con alegría que gracias al apoyo de mi esposa Sandra de Alberto, pues tenemos todo esto que se puede llamar Camino a la Conversión Medios. Hoy por hoy nuestros programas se transmiten de lunes a viernes de 8 a 9 de la mañana a través de Radio Católica de Comayagua 93 FM, a través de Radio Juan Pablo II en Siguatepeque 91.5 FM, a través de nuestro Facebook Walter Alberto Camino a la Conversión, también a través de nuestro canal en YouTube Entre Caminos TV. Al igual difundimos a diario a través de nuestro TikTok y con esta bella idea de Camino a la Conversión Radio Online. Hoy por hoy Dios ha sido tan bueno con nosotros que nos concede la gracia de poder evangelizar, de poder tener una vida muy satisfactoria como matrimonio, como ciegos, como amigos, como empresarios, como líderes de iglesia. Formamos parte del movimiento familiar cristiano de nuestra parroquia Santos Mártires. Al igual también hemos sido líderes patronales. Su servidor también ha tenido la oportunidad de ser presidente de la Asociación Nacional de Ciegos y también fundador de la filial en Comayagua. Actualmente ostento también la presidencia del Comité Interinstitucional de Personas con Discapacidad, que aglutina 11 asociaciones en mi departamento. O sea que Walter Alberto es una persona multifacética. En la iglesia, un líder eclesial. En la sociedad, una persona emblemática. En los medios de comunicación, 18 años de carrera. Y me satisface mucho. Y con esta faceta importante de Camino a la Conversión Radio. Así es que, hermanos y hermanas, quería pues compartirle estas vivencias hermosas de mi vida para que se den cuenta que lo que están ustedes sintonizando ha sido todo un esfuerzo de varios años, de varios amigos, de varios colaboradores y de varias personas que han tomado bien creer en mí y darme la mano en estos procesos hermosos de evangelización. Así es que también que sirva de motivación para ustedes, si yo he logrado escalar tantos peldaños con muchas dificultades, ¿por qué ustedes que hoy escuchan esta hermosa frecuencia no lo pueden hacer? Claro que sí. Cuando uno quiere, uno puede. Mi lema personal es, he perdido la vista, mas no la visión. Desde Comayagua, Honduras, un poco de su hermano en Cristo, Walter Alberto. Paz y bien.

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Hola amigos, hola amigas, les saluda Walter Alberto en este espacio cultural Conociendo Honduras y de manera especial nuestra antañona ciudad de Comayagua, hermosa ciudad que te he contado en otros audios, que fuimos fundados un 8 de diciembre del año 1537. Hoy quiero hablarte de tres casas que antes fueron de habitación, ahora son monumentos locales y monumentos nacionales. Tres casas presidenciales y tres casas donde cada una tuvo un presidente distinto. Justamente, esquina opuesta al obispado en la ciudad de Comayagua, tenemos el actual Museo Casa Cabañas, y esta fue casa presidencial y casa de habitación del general José Trinidad Cabañas. Otro lugar emblemático en la ciudad de Comayagua, que actualmente es el Museo Arqueológico, esta también fungió como casa presidencial. Aquí lo hizo el doctor Marco Aurelio Soto, que en 1880 se lleva la capital de Comayagua a Tegucigalpa. Pero este espacio físico, que está muy bonito dentro del casco histórico, pues también funcionó como casa presidencial. La tercera casa presidencial, y con un poco más de historia, y por esa razón estoy compartiendo contigo la historia de Comayagua, es hablarte de un tercer presidente. Te hablo de José Santos Guardiola. José Santos Guardiola nace en el año de 1816. En 1852, siendo militar de carrera, asume la presidencia de Honduras. Y en 1859 es reelecto como presidente de nuestro país. Actualmente, en este edificio que lleva su nombre, José Santos Guardiola, es un museo nacional. Antes de serlo y de tomar posesión la alcaldía y convertirlo en lo que ahora es Museo José Santos Guardiola, fue casa presidencial. También con los años fungió como sede de la Policía Nacional de Comayagua, la UMEP 3, como se le conoce a la sede judicial en la ciudad de Comayagua. José Santos Guardiola, aparte de ser dos veces presidente y reelecto a su vez, este hombre se le conoce en glorias, como por ejemplo reconquistar o recuperar los territorios de La Mosquitia a que volviesen a ser territorio hondureño y las islas de la Bahía, Roatán, Utila, y allá también el municipio José Santos Guardiola, que lleva su nombre. ¿Tú has escuchado hablar de Islas de la Bahía? Seguro que sí, pero este municipio de José Santos Guardiola muy poco se menciona, pero fue recuperado por el que antes te he mencionado, José Santos Guardiola. Pasó algo trágico, y esto quiero pues contártelo para que no lo olvides. El único magnicidio que ha tenido Honduras de un presidente le aconteció a José Santos Guardiola. Sí. A él le aconteció en el año de 1862. Fue matado en la madrugada. Sí, fue matado en la madrugada en un asesinato político de un certero disparo en el abdomen, del cual pues no pudo recuperarse y le ahogó. Lo hace morir en la que era casa presidencial y su propia casa de habitación. Y así es como los comayaguas y los que vienen a ver nuestro museo se encuentran con el Museo José Santos Guardiola y una placa donde relata esta historia sustancial que ahora yo te estoy contando. Si vienes a este museo vas a encontrar cosas de que usaba el general y otras realidades bonitas que tiene la historia de Comayagua. ¿Ves cómo somos cultura, historia, gastronomía y tradición? Ahora te he enseñado tres casas que sirvieron como casas presidenciales: el Museo Cabañas o Casa del General Cabañas, el Museo Arqueológico, que en su momento fue casa presidencial con el doctor Marco Aurelio Soto, y ahora José Santos Guardiola, que fue el que recuperó territorios de La Mosquitia e Islas de la Bahía
y fue el primer y único magnicidio de un presidente siendo jefe de Estado en Honduras, y que gracias a Dios no se ha vuelto a repetir que le quiten la vida a un presidente siendo jefe de Estado como José Santos Guardiola. Este es Comayagua, esta es mi historia, esta es nuestra Honduras. Hasta la próxima.

amor no debido, deseo arbitrario, don rebosante, fuerza luminosa, puro regalo. Somos capricho, que nadie nos lo arranque. Capricho es nuestra identidad. Inundados por una energía descomunal, movemos montañas, negamos lo imposible, hacemos arder la tierra. Mantengámonos firmes, no hay mayor fuerza que la de descansar en la lógica del capricho.

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El reloj más antiguo de América, ubicado en la torre de la Catedral de Comayagua, te proporciona la hora. Son las 10 de la mañana, como los 10 mandamientos. 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
1: 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Les saluda Dania Ramos a través de Camino a la Conversión Radio Online. 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
1: Un fraternal saludo de parte de su amigo y hermano Pedro Cepeda, productor, locutor y gestor de ventas de Radio Católica de Comayagua, para Walter Alberto y todo el equipo de Camino a la Conversión Radio Online. Que el Señor los bendiga abundantemente en esta hermosa misión de evangelizar a través de la radio. 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Adelante, siempre con la gracia de Dios.

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0: y bendito es el fruto de tu vientre.
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0: El reloj más antiguo de América, ubicado en la torre de la Catedral de Comayagua, te proporciona la hora. Son las 11 de la mañana, como los 11 discípulos que quedaron después de la traición de Judas.
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1: San Agustín de Hipona, el santo que gracias a la oración de su madre encontró su conversión. Nació de madre cristiana, Santa Mónica, y padre pagano, destacando en retórica y estudios en el norte de África, pero llevando una vida de placeres y desviaciones, incluyendo el maniqueísmo. Tras enseñar retórica en Cartago y Roma, se mudó a Milán, donde la influencia de su madre y el obispo Ambrosio lo llevaron a una profunda crisis espiritual. En Milán, en el año 387, se convirtió al cristianismo, siendo bautizado por Ambrosio, abandonando su vida anterior y dedicándose a Dios. Volvió a su tierra natal, ordenándose sacerdote y luego obispo de Hipona, en el año 395, desde donde combatió herejías y se convirtió en un gran predicador. Fusionó la filosofía griega, especialmente el neoplatonismo, con la fe cristiana, afirmando que la verdad solo se encuentra a través de la fe y la gracia divina. Desarrolló la doctrina del pecado original, la necesidad de la gracia para la salvación y la teoría de la guerra justa, marcando la teología occidental. Murió en Hipona, en el año 430 después de Cristo, durante el asedio vándalo, siendo considerado uno de los padres y doctores más importantes de la Iglesia. Su obra sentó bases para la teología medieval y la reforma protestante, influyendo en pensadores como Santo Tomás de Aquino, Lutero y Calvino. San Agustín vio morir en su madre llena de paz y alegría por su conversión.
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1: La paz del Señor esté con cada uno de ustedes, queridos hermanos y hermanas. Les habla Fray Celso Toc desde la parroquia Santos Mártires en Comayagua, Honduras. 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

Historia de la Virgen de las Mercedes. La Virgen de la Merced o Nuestra Señora de las Mercedes es una de las advocaciones marianas de la Virgen María. Es equivalente también el nombre de Virgen de la Misericordia. El significado del título Merced es ante todo misericordia. La Virgen es misericordiosa y también lo deben ser sus hijos. Esto significa que recurrimos a ella ante todo con el deseo de asemejarnos a Jesús misericordioso. Se cuenta en historia que la Santísima Virgen de las Mercedes se le apareció a San Pedro Nolasco en el 1218, recomendándole que fundara una comunidad religiosa que se dedicara a auxiliar a los cautivos que eran llevados a sitios lejanos. Esta advocación mariana nace en España y se difunde por el resto del mundo. San Pedro Nolasco, inspirado por la Santísima Virgen, funda una orden dedicada a la Merced, que significa obras de misericordia. Su misión era la misericordia para con los cristianos cautivos en manos de los musulmanes. Muchos de los miembros de la orden canjeaban sus vidas por la de presos y esclavos. Fue apoyado por el rey Jaime el Conquistador y aconsejado por San Raimundo de Peñafort. San Pedro Nolasco y sus frailes, muy devotos de la Virgen María, la tomaron como patrona y guía. Su espiritualidad es fundamentada en Jesús, el liberador de la humanidad, y en la Santísima Virgen, la madre liberadora e ideal de la persona libre. Los mercedarios querían ser caballeros de la Virgen María al servicio de su obra redentora. Por eso la honran como la Madre de la Merced o Virgen Redentora. Desde el año 1259, los padres mercedarios empiezan a difundir la devoción a Nuestra Señora de la Merced o de las Mercedes, la cual se extiende por todo el mundo. Es en ese contexto que una de las imágenes de gran devoción en República Dominicana y la más antigua es la de Nuestra Señora de las Mercedes. La ciudad de Santo Domingo fue severamente afectada por el terremoto del 8 de septiembre de 1615 y entonces el Cabildo de Santo Domingo declaró a la Virgen de las Mercedes patrona de la Española. En 1740, por Real Cédula, su festividad fue cambiada para el 24 de septiembre. Con la independencia nacional, en 1844, la Virgen de las Mercedes fue declarada patrona de la República Dominicana. ¡Oh Virgen de las Mercedes! Intercede hoy ante Jesús por la paz y el ser.

0: La paz del Señor esté con cada uno de ustedes, queridos hermanos y hermanas.
1: Les habla Fray Celso Toc, desde la parroquia Santos Mártires en Comayagua.

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1: Madre Teresa de Calcuta nació el 26 de agosto de 1910 en Skopje, actual Macedonia del Norte, en una familia albanesa. A los 18 años, ingresó a las Hermanas de Loreto en Irlanda y fue enviada a la India, donde enseñó en una escuela de Calcuta. En 1946, sintió un llamado dentro del llamado, una inspiración divina para dejar el convento y servir a los más pobres entre los pobres, en los barrios marginales de Calcuta. En 1948, comenzó su trabajo con los enfermos y desamparados, adoptando el sari, el vestido tradicional indio, como hábito para sus hermanas. En 1950, fundó la Congregación de las Misioneras de la Caridad, que recibió aprobación papal en 1950 y se convirtió en pontificia en 1965, expandiéndose por más de 90 países. Recibió numerosos premios, incluido el Nobel de la Paz en 1979, por su incansable trabajo humanitario. Fundó hospitales para enfermos terminales, centros para ciegos, ancianos y leprosos, y estableció orfanatos y escuelas. Fue beatificada por el Papa Juan Pablo II en 2003 y canonizada como Santa Teresa de Calcuta por el Papa Francisco en 2016, con una celebración el 5 de septiembre. Falleció en Calcuta el 5 de septiembre de 1997, a los 87 años, tras sufrir problemas cardíacos. Sus escritos revelaron que pasó la mayor parte de su vida adulta en una profunda oscuridad espiritual, una noche oscura del alma, sintiendo la ausencia de Dios, aunque nunca abandonó su fe ni su servicio. Santa Madre Teresa de Calcuta y su frase más célebre: el que no vive para servir, no sirve para vivir.
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1: San Agustín de Hipona, el santo que gracias a la oración de su madre encontró su conversión. Nació de madre cristiana, Santa Mónica, y padre pagano, destacando en retórica y estudios en el norte de África, pero llevando una vida de placeres y desviaciones, incluyendo el maniqueísmo. Tras enseñar retórica en Cartago y Roma, se mudó a Milán, donde la influencia de su madre y el obispo Ambrosio lo llevaron a una profunda crisis espiritual. En Milán, en el año 387, se convirtió al cristianismo, siendo bautizado por Ambrosio, abandonando su vida anterior y dedicándose a Dios. Volvió a su tierra natal, ordenándose sacerdote y luego obispo de Hipona, en el año 395, desde donde combatió herejías y se convirtió en un gran predicador. Fusionó la filosofía griega, especialmente el neoplatonismo, con la fe cristiana, afirmando que la verdad solo se encuentra a través de la fe y la gracia divina. Desarrolló la doctrina del pecado original, la necesidad de la gracia para la salvación y la teoría de la guerra justa, marcando la teología occidental. Murió en Hipona, en el año 430 d.C., durante el asedio vándalo, siendo considerado uno de los padres y doctores más importantes de la Iglesia. Su obra sentó bases para la teología medieval y la reforma protestante, influyendo en pensadores como Santo Tomás de Aquino, Lutero y Calvino. San Agustín vio morir en su madre, llena de paz y alegría por su conversión.
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1: San Agustín de Hipona, el santo que gracias a la oración de su madre encontró su conversión. Nació de madre cristiana, Santa Mónica, y padre pagano, destacando en retórica y estudios en el norte de África, pero llevando una vida de placeres y desviaciones, incluyendo el maniqueísmo. Tras enseñar retórica en Cartago y Roma, se mudó a Milán, donde la influencia de su madre y el obispo Ambrosio lo llevaron a una profunda crisis espiritual. En Milán, en el año 387, se convirtió al cristianismo, siendo bautizado por Ambrosio, abandonando su vida anterior y dedicándose a Dios. Volvió a su tierra natal, ordenándose sacerdote y luego obispo de Hipona, en el año 395, desde donde combatió herejías y se convirtió en un gran predicador. Fusionó la filosofía griega, especialmente el neoplatonismo, con la fe cristiana, afirmando que la verdad solo se encuentra a través de la fe y la gracia divina. Desarrolló la doctrina del pecado original, la necesidad de la gracia para la salvación y la teoría de la guerra justa, marcando la teología occidental. Murió en Hipona, en el año 430 después de Cristo, durante el asedio vándalo, siendo considerado uno de los padres y doctores más importantes de la Iglesia. Su obra sentó bases para la teología medieval y la reforma protestante, influyendo en pensadores como Santo Tomás de Aquino, Lutero y Calvino. San Agustín vio morir en su madre, llena de paz y alegría por su conversión.
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0: El reloj más antiguo de América, ubicado en la torre de la Catedral de Comayagua, te proporciona la hora. Son las 12 del mediodía, como los 12 discípulos.
1: Y a gozarse en el Señor.

0: Padre nuestro que estás en el cielo,
1: santificado sea tu nombre.
0: Venga a nosotros tu reino.
1: Hágase tu voluntad, así en la tierra como en el cielo.
0: Danos hoy nuestro pan de cada día.
1: Y perdona nuestras ofensas,
0: como también nosotros perdonamos a quienes nos ofenden.
1: Y no nos dejes caer en tentación,
0: mas líbranos del mal.
1: Amén.
0: El ángel del Señor anunció a María,
1: y concibió por obra y gracia del Espíritu Santo.
0: He aquí la esclava del Señor.
1: Hágase en mí según tu palabra.
0: Y el Verbo se hizo carne
1: y habitó entre nosotros para la redención del mundo entero.
2: Creo en un solo Dios, Padre Todopoderoso, Creador del cielo y de la tierra, de todo lo visible y lo invisible. Creo en un solo Señor Jesucristo, Hijo único de Dios, nacido del Padre antes de todos los siglos. Dios de Dios, luz de luz, Dios verdadero de Dios verdadero, engendrado, no creado, de la misma naturaleza que el Padre, por quien todo fue hecho, que por nosotros los hombres y por nuestra salvación bajó del cielo y por obra del Espíritu Santo se encarnó de María, la Virgen, y se hizo hombre, y por nuestra causa fue crucificado en tiempo de Poncio Pilato, padeció y fue sepultado, y resucitó al tercer día según las Escrituras, y subió al cielo, y está sentado a la derecha del Padre, y de nuevo vendrá con gloria para juzgar a vivos y muertos, y su reino no tendrá fin. Creo en el Espíritu Santo, Señor y Dador de vida, que procede del Padre y del Hijo, que con el Padre y el Hijo recibió la misma adoración y gloria, y que habló por los profetas. Creo en la Iglesia, que es una, santa, católica y apostólica. Confieso que hay un solo bautismo para el perdón de los pecados. Espero la resurrección de los muertos y la vida del mundo futuro. Amén.
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4: San Juan Diego, el hombre que se le apareció la Guadalupana. San Juan Diego nació alrededor de 1474 en Cuautitlán, en el actual México, con el nombre indígena de Cuautlatoatzin, que significa el águila parlante. Era un hombre piadoso y trabajador del campo, que se convirtió al cristianismo junto a su esposa María Lucía tras la llegada de los misioneros franciscanos, recibiendo el bautismo en la década de 1520. Se describía como un hombrecillo y pobre de espíritu, viviendo modestamente y asistiendo a la doctrina en Tlatelolco. El 9 de diciembre de 1531, mientras se dirigía a misa, la Virgen María se le apareció en el Cerro del Tepeyac, pidiéndole que solicitara al obispo la construcción de una capilla en ese lugar. El obispo Juan de Zumárraga no le creyó y le pidió una prueba. Tras varias apariciones, la Virgen le indicó a Juan Diego que recogiera rosas frescas que milagrosamente florecían en la cumbre del cerro en pleno invierno. Al abrir su tilma o capa para mostrar las rosas al obispo, la imagen de la Virgen de Guadalupe quedó impresa en el tejido, lo que convenció a todos de la veracidad de las apariciones. Se convirtió en el embajador mensajero de la Virgen de Guadalupe y el primer santo indígena católico de América, representando a su pueblo ante el Evangelio. Dedicó su vida a la catequesis y a atender a los peregrinos en la capilla construida en el Tepeyac. Murió en 1548 y fue canonizado por el Papa Juan Pablo II en 2002, consolidando su figura como un símbolo de fe para el continente. San Juan Diego es más conocido como el Indio Juan Diego entre los mexicanos.
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1: 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Francisco, una vida que cuestiona. Es uno de los santos más venerados en el mundo, San Francisco de Asís. Fue un fraile italiano que, tras una juventud de lujos, experimentó una profunda conversión. Renunció a sus riquezas para vivir en pobreza extrema, amor por la naturaleza y servicio a los pobres, fundando la Orden Franciscana y dejando un legado de humildad y paz, siendo canonizado en 1228. Y proclamado patrón de los animales y el medio ambiente por su profunda conexión con la creación. Primeros años y conversión. Nació como Giovanni di Pietro Bernardone en Asís, Italia, hijo de un rico comerciante de telas. De joven, soñó con ser un caballero, pero una grave enfermedad y el encarcelamiento en una guerra lo llevaron a cuestionar sus ambiciones. Momentos clave de su conversión incluyen el encuentro con un leproso, a quien besó, y escuchar la voz de Cristo desde un crucifijo en la iglesia de San Damián, que le pidió reparar su casa. Renunció a su herencia y despojó sus bienes delante del obispo para vivir una vida de mendicidad y servicio, adoptando la señora pobreza como esposa espiritual.

0: espiritual. Fundación de la Orden Franciscana. Comenzó a predicar la pobreza evangélica, inspirando a otros a vivir el Evangelio fielmente, lo que llevó a la formación de la Orden de los Hermanos Menores, franciscanos, alrededor de 1209. Su ejemplo inspiró a Santa Clara de Asís a fundar la Orden de las Clarisas. El saludo franciscano, paz y bien, surgió de su llamado a la paz y el amor por toda la creación, incluyendo animales y el medio ambiente. Legado y milagros. A finales de su vida, en el Monte Alverna, recibió los estigmas de la pasión de Cristo, las llagas de Jesús, que ocultó por humildad. Compuso el Cántico de las Criaturas, una alabanza a Dios a través de toda la creación. Murió en la Porciúncula en 1226 y fue canonizado por el Papa Gregorio IX en 1228, siendo recordado como el Pobre de Asís por su compromiso con la sencillez y la alegría evangélica. Es el santo patrón de los animales, veterinarios, ecologistas y de Italia, celebrado el 4 de octubre. San Francisco de Asís vive en la historia. San Francisco de Asís vive en la Iglesia. San Francisco de Asís vive en ti. Paz y bien. 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
1: Señor Jesús y Madre Santísima, gracias por mi vida.

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1: ¿Quién dice la gente de Galilea que soy yo?
2: Dicen que eres el Bautista. No quieren creer que ha muerto.
3: Muchos saben que ha muerto, pero dicen que eres Juan el Bautista que ha resucitado.
2: Eso sí. Dicen.
1: ¿Y vosotros quién decís que soy?

el Hijo de Dios vivo. Bienaventurado Simón, hijo de Jonás, porque no han sido la carne ni la sangre las que han hecho esa revelación, sino mi Padre que está en los cielos. Y yo te digo a ti que tú eres Pedro.

Y sobre esta piedra edificaré mi iglesia, que será imperecedera. Y las puertas del infierno no prevalecerán contra ella. Y te entregaré las llaves del reino de los cielos.

0: Y a vosotros os digo, Pedro ha dicho la verdad. Ahora ya lo sabéis. Pero no debéis contárselo a nadie. El tiempo todavía no ha llegado. Pero ya se acerca el momento en que debo ir a Jerusalén.
1: Sí, maestro. Tienes que ir a Jerusalén. Toda la ciudad te espera. Las autoridades de Israel tendrán que acatarte en cuanto te conozcan.
0: No, Judas. En Jerusalén el Hijo del Hombre será entregado a los príncipes de los sacerdotes y a los escribas. Le condenarán a muerte y será entregado en manos de los gentiles, que le escarnecerán, le azotarán y le crucificarán.
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3: Hermanos, si usted realmente cree que hay una fiesta en medio del pueblo de Dios, dele fuerte ese aplauso al Rey de Reyes, porque Él lo merece. ¿Sabe por qué, hermano? Si usted no lo hace,

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0: El reloj más antiguo de América, ubicado en la torre de la Catedral de Comayagua, te proporciona la hora.
1: Es la 1:00 p.m, como un solo Dios verdadero.
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1: Dios me dijo, serás feliz, pero primero te haré fuerte. Confiar en ti mismo no te garantiza el éxito, pero si no lo haces, garantizas tu fracaso. El que grita, ofende y discute es porque no tiene la razón. Lo malo es que el tiempo vuela. Lo bueno es que tú eres el piloto. Si no te gusta lo que recibes, reflexiona sobre lo que estás dando. Si no sabes cómo valorarte, entonces cualquiera sabrá cómo utilizarte. Agáchate ante los libros, para que no te agaches ante los hombres. De pie ante los hombres, de rodillas ante Dios. Ser feliz no depende de tu condición, depende de tu decisión. No le digas a Dios qué grande es tu problema. Dile a tu problema qué grande es Dios. Ríe cuando tengas que llorar. Lucha cuando no quieras seguir. Y ama cuando más quieras odiar.
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quieres alcanzar el éxito? Te comparto estos bonitos secretos. Sé esclavo de los libros hoy, para que no seas esclavo de los hombres mañana. Si no tienes tiempo hoy para abrir un libro, mucho menos lo tendrás mañana para abrir un negocio. Cuando tu conocimiento crece, la oportunidad aparece. No le pidas a Dios un buen trabajo, pídele mejor ser dueño de tu propia empresa. Dios te quiere humilde de corazón, mas no del bolsillo. Comienza hoy en lo pequeño, pero piensa en grande. Procura hablar más de tus bendiciones que de tus problemas. Comienza a agradecer más y a quejarte menos. El rico le da empleo a su dinero. El pobre le da empleo a su tiempo. Atención, cuesta $0 pensar como millonario. Aprovecha la oferta. La pereza es amiga de la pobreza. No te juntes con ella. No ahorres lo que te queda después de gastar. Gasta lo que te queda después de ahorrar. La gente rica tiene grandes bibliotecas. Los pobres tienen grandes televisores. Recuerda, el rico se educa, mientras el pobre descansa. Nunca permitas que alguien que renunció a sus sueños te cuestione los tuyos. Queda rotundamente prohibido escuchar críticas constructivas de aquellos que nunca han construido nada. No conozco la clave del éxito, pero sí conozco la clave del fracaso, y es querer complacer a todo el mundo. El mundo no cambia por tus pensamientos, cambia por tus acciones. La mejor forma de ayudar a los pobres es no siendo uno más de ellos. Trabaja duro y en silencio, y deja que tu éxito haga todo el ruido que quiera. El dinero no se gana trabajando, se gana pensando. Si no, los que trabajan de 8 a 5 serían millonarios. Nunca te compares con nadie. Siempre habrá personas más grandes y más pequeñas que tú. Sé tú mismo. El pan no está duro. Duro es no tener pan. El éxito para ti comienza hoy.

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El reloj más antiguo de América, ubicado en la torre de la Catedral de Comayagua, te proporciona la hora. Son las 2 de la tarde, como las dos naturalezas de Jesús, la humana y la divina.

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0: ¿Qué es el jubileo 2025 al que nos invita el Papa?
1: María es un peregrino.
2: El cristiano como María es peregrino de esperanza. Y este será el tema del jubileo de 2025. Peregrinos de la esperanza.
0: El Papa Francisco recientemente nos invitó al jubileo que se llevará a cabo en el año 2025. ¿Pero realmente sabemos qué es? El jubileo es un evento especial en la Iglesia Católica que en un inicio ocurría cada 100 años, inicialmente convocado por Bonifacio VIII, pero el Papa Martín V redujo el tiempo a 33 años, recordando la edad de Cristo. En 1490, Paulo II lo redujo a 25 años, para que cada generación tuviera la oportunidad de participar en al menos un jubileo en la vida y pudiera obtener el perdón total de los pecados mediante la indulgencia plenaria. Entonces, imagínate, un jubileo es una gran fiesta espiritual. Es un tiempo en el que los católicos se reúnen para celebrar y renovar su fe. El último se vivió con San Juan Pablo II en el año 2000. ¿Te has dado cuenta de cómo a veces acumulamos cosas negativas en nuestras vidas, como errores, malas decisiones o sentimientos que nos alejan de Dios? Bueno, el jubileo es una oportunidad para limpiar todo eso. Es como si nos dieran una segunda oportunidad para empezar de nuevo. Durante el jubileo, la Iglesia ofrece indulgencias, que son como regalos espirituales. Piensa en ellas como un abrazo de Dios que nos dice, está bien, estás perdonado. El jubileo del año 2025 tendrá por lema Peregrinos de la Esperanza y dará inicio en diciembre de 2024 con la apertura de la Puerta Santa de la Basílica de San Pedro y las otras grandes basílicas de Roma como San Pablo, Santa María la Mayor y San Juan de Letrán. En el resto del mundo, las catedrales y principales santuarios también abren sus puertas centrales como una forma de dar a entender que quien cruza por ellas pasa de una condición de pecado al arrepentimiento total y sincero. Pero el jubileo no es solo para limpiar el pasado, también es para mirar hacia el futuro. Es un momento para establecer metas espirituales y comprometernos a ser mejores personas.
3: Llama viva para mi esperanza.
4: Buenos días.
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Hoy en día son muchos los jóvenes que andan sin luz y sin esperanza. Pero yo te digo, joven alerta, que Cristo está a la puerta. No te dejes engañar, que el enemigo te quiere derrotar y solo Jesucristo te puede salvar.

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Queridos hermanos y hermanas, Camino a la Conversión Radio Online te invita a reflexionar en este momento sobre los 10 mandamientos, guía de amor que Dios nos dejó para vivir en paz y en armonía. El primer mandamiento nos llama a amar a Dios sobre todas las cosas, poniéndolo siempre en el centro de nuestra vida. El segundo nos recuerda a respetar su santo nombre con fe y reverencia. El tercero nos invita a santificar las fiestas, dedicando tiempo a Dios y a la oración. El cuarto mandamiento nos enseña a honrar a nuestros padres, valorando su amor y su esfuerzo. El quinto nos llama a respetar la vida, cuidando de los demás con amor. El sexto nos invita a vivir con pureza y dignidad. El séptimo nos enseña la honestidad, a no robar y respetar lo ajeno. El octavo nos llama a vivir en la verdad, evitando la mentira. El noveno nos invita a cuidar nuestros pensamientos y deseos. Y el décimo nos enseña a no envidiar, sino a vivir con gratitud. Que estos mandamientos sean luz en nuestro camino diario. 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

El reloj más antiguo de América, ubicado en la torre de la Catedral de Comayagua, te proporciona la hora. Son las 3 de la tarde, como las tres divinas personas de la Santísima Trinidad.

El rosario de la coronilla de la Divina Misericordia debe rezarse a las 3 de la tarde porque es la hora máxima de la entrega de Jesús en la cruz por nosotros y Sor Faustina recibe como mandamiento hacerlo. A continuación, el rosario de la coronilla de la Divina Misericordia en camino a la conversión. El rosario de la coronilla de la Divina Misericordia debe rezarse a las 3 de la tarde porque es la hora máxima de la entrega de Jesús en la cruz por nosotros y Sor Faustina recibe como mandamiento hacerlo. A continuación, el rosario de la coronilla de la Divina Misericordia en camino a la conversión.

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1: En medio de nosotros, Jesús. No estás solo, hermano, hermana. No estás solo en esa cama. No estás solo ahí en ese hogar, quizá en la cárcel, quizá en el hospital. Ahí está Jesús, porque es promesa que Él nos ha hecho de no abandonarnos. El Señor está cerca de ti. El Señor está junto a ti. En este momento, testifícalo, bendito seas. Dilo con nosotros, yo sé.

Señor, queremos orar por aquellos que han perdido toda confianza y toda esperanza, por aquellos que ya no tienen fe, por aquellos que están desanimados, por aquellos que ya no quieren seguir adelante, por aquellos que están llenos de miedos, por aquel que se ha deseado quitar la vida. Oramos, Señor, por aquellos que ya no quieren vivir. No seas cobarde, Dios está contigo. Dios te va a ayudar, pero cree en Él, confía en Él, espera en Él. En este momento, oramos por aquellos que han venido guardando también odios, rencores, resentimientos. Arranca, Señor, todo eso. Dios quiere obrar en tu cuerpo, pero antes quiere obrar en tu espíritu. Oh, alabado seas, Jesús. Oh, bendito seas, Señor. Sana, Señor, mi corazón. Libéralo de todo resentimiento. Si tú quieres, Jesús, sana también mi cuerpo. Mira, Señor, llevo años sufriendo esta enfermedad. Sana, Señor, sana mi cuerpo. Sana, Señor, mi diabetes. Sana, Señor, mi cáncer. Sana, Señor, mi hipertensión. Sana, Señor, ese SIDA. Oh, alabado seas, Jesús. Te bendigo, te alabo y te glorifico, porque en este momento estoy sintiendo el calor de tu presencia. Oh, alabado sea Jesús. Bendito y alabado sea, Señor. Bendito y alabado seas, Jesús. Santo eres, Señor. Sáname, Jesús. Sáname, Señor. Sigue orando, sigue pidiendo. Bendito y alabado seas, Jesús. Santo. Estamos orando por ti, hermano. Estamos uniéndonos a ti.

Historia de la Virgen de las Mercedes. La Virgen de la Merced o Nuestra Señora de las Mercedes es una de las advocaciones marianas de la Virgen María. Es equivalente también el nombre de Virgen de la Misericordia. El significado del título Merced es ante todo misericordia. La Virgen es misericordiosa y también lo deben ser sus hijos. Esto significa que recurrimos a ella ante todo con el deseo de asemejarnos a Jesús misericordioso. Se cuenta en historia que la Santísima Virgen de las Mercedes se le apareció a San Pedro Nolasco en el 1218, recomendándole que fundara una comunidad religiosa que se dedicara a auxiliar a los cautivos que eran llevados a sitios lejanos. Esta advocación mariana nace en España y se difunde por el resto del mundo. San Pedro Nolasco, inspirado por la Santísima Virgen, funda una orden dedicada a la Merced, que significa obras de misericordia. Su misión era la misericordia para con los cristianos cautivos en manos de los musulmanes. Muchos de los miembros de la orden canjeaban sus vidas por la de presos y esclavos. Fue apoyado por el rey Jaime el Conquistador y aconsejado por San Raimundo de Peñafort. San Pedro Nolasco y sus frailes, muy devotos de la Virgen María, la tomaron como patrona y guía. Su espiritualidad es fundamentada en Jesús, el liberador de la humanidad, y en la Santísima Virgen, la madre liberadora e ideal de la persona libre. Los mercedarios querían ser caballeros de la Virgen María al servicio de su obra redentora. Por eso la honran como la Madre de la Merced o Virgen Redentora. Desde el año 1259, los padres mercedarios empiezan a difundir la devoción a Nuestra Señora de la Merced o de las Mercedes, la cual se extiende por todo el mundo. Es en ese contexto que una de las imágenes de gran devoción en República Dominicana y la más antigua es la de Nuestra Señora de las Mercedes. La ciudad de Santo Domingo fue severamente afectada por el terremoto del 8 de septiembre de 1615 y entonces el Cabildo de Santo Domingo declaró a la Virgen de las Mercedes patrona de la Española. En 1740, por Real Cédula, su festividad fue cambiada para el 24 de septiembre. Con la independencia nacional, en 1844, la Virgen de las Mercedes fue declarada patrona de la República Dominicana. Oh Virgen de las Mercedes, intercede hoy ante Jesús por la paz y el cese de los hechos delictivos en la República Dominicana.

Hola, amigas y amigos, hermanos y hermanas, ¿qué tal? ¿Cómo están? Que la paz de Dios sea con todos y cada uno de ustedes. Les saluda a su hermano en Cristo, Walter Alberto, desde Comayagua, Honduras, desde Camino a la Conversión Radio Online. Es un privilegio saludarles como siempre. Vamos a compartir mensajes de conversión. Y comienzo con una pregunta.

pregunta, ¿existe el frío? Todos dijeron, claro, profesor, nunca lo ha sentido usted. Y dijo el maestro, el frío no existe, es la ausencia del calor. Todos se quedaron viendo y dijo, porque si hubiera calor, no existiría el frío. Otra consulta, dijo, ¿existe la oscuridad? Y dijo, no existe, porque es la ausencia de la luz. Y así fue como llegó a la gran pregunta, ¿existe el mal? Y todos dijeron, claro que existe el mal. Y dijo él, no, es la ausencia del bien. Porque donde habita el bien, no puede habitar el mal. ¿Se imaginan en el mundo, hoy por hoy, que donde entornemos nuestros ojos, nos vamos a dar cuenta? En el Medio Oriente, guerra. En Norteamérica, divisiones. En Sudamérica, problemas. En todos los continentes, en todos los países, va a haber siempre gran diferencia entre el bien y el mal. Pero es bonito aquel adagio que dice, somos más los buenos. A mí me encanta categorizar cuando hablo del mal y del bien, sobre todo del mal, en 5 grandes grupos. Existen personas, si se quiere, trasladando el mal a el bien. El mal y el bien van a ir siempre de la mano. Pero bueno, te pregunto ahora si fuera en el lado bueno. 5 áreas de personas buenas. Hay personas buenas, sí, que están para todos, que ayudan a todo el mundo, que tienen un gran corazón. Esas son personas buenas. Número 2, personas medias buenas, que según sea su carácter, el día, el humor, el tiempo, son medias buenas. Hay personas que son intermedias, que no son ni buenas ni malas. Existe otro grupo de personas que son indiferentes. Estas pues son un poquito menos que buenas y tienen ese equilibrio, pero más tienden al mal. Y existen de verdad las personas malas, aquellas que son calladas, aquellas que guardan odio, rencor. Ahora yo tengo una pregunta para ti. ¿Cuál de estos 5 aspectos de lo bueno te encuentras tú? ¿En los buenos? ¿En los medios buenos? ¿En los intermedios? ¿En aquellos que están ahí tambaleantes o en los que son malos? No, seguro que tú y yo estamos en... Si no llegamos a los buenos, estamos en los medios buenos, ¿verdad? Ahora yo tengo otra pregunta para ti. ¿Cuál de esos 5 crees tú que le causan más mal al mundo, a la sociedad? ¿Los malos, los medios malos o los intermedios? Sí, los intermedios. Porque los intermedios, tú no sabes cómo van a proceder. Los malos ya saben que por naturaleza son malos. Pero aquellos que no se deciden son los que tienen a este mundo en ese equilibrio difícil. De veras que esta reflexión es para ti y para mí, para que nos convirtamos en personas buenas o medio buenos, pero haciendo de verdad el bien. Que cada día nos convirtamos en seres humanos, si llegamos a llamarnos cristianos, a verdaderamente ser el reflejo de Cristo. Porque Jesús pasó por esta tierra haciendo el bien, y tú y yo podemos hacerlo. No nos mostremos indiferentes, no nos mostremos ajenos al dolor, no nos mostremos ajenos a la dificultad de algún amigo, de algún familiar. ¿De qué sirve solo ver, criticar, juzgar y no actuar? Es preciso actuar. Miramos el problema, lo observamos y ayudemos a darle una solución. A veces decimos que en nuestra vida diaria y cotidiana vivimos aburridos, vivimos tristones. Pues hay oportunidad para servir. En vez de estar meditando, en vez de estar sin hacer nada, ¿por qué no actuar? ¿Por qué no tender la mano a aquel que lo necesita? Hoy es un buen día. Tú puedes cambiar. Seguro que sí. Ocupa tu mente, llena tu corazón, conviértete en una persona buena y transforma la oscuridad en luz, el frío en calor y lo malo en lo bueno. Soy tu hermano en Cristo, Walter Alberto, de Comayagua, Honduras, de mensajes de conversión desde esta bonita tierra y desde Camino a la Conversión Radio. Te deseo éxitos en este bendecido día. ¡Hasta la próxima!

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2: Hola amigos, hola amigas, les saluda Walter Alberto en este espacio cultural, conociendo Honduras y de manera especial nuestra antañona ciudad de Comayagua, hermosa ciudad que te contado en otros audios que fuimos fundados un 8 de diciembre del año 1537. Hoy quiero hablarte de tres casas que antes fueron de habitación, ahora son monumentos locales y monumentos nacionales. Tres casas presidenciales y tres casas donde cada una tuvo un presidente distinto. Justamente esquina opuesta al obispado en la ciudad de Comayagua, tenemos el actual Museo Casa Cabañas, y esta fue casa presidencial y casa de habitación del general José Trinidad Cabañas. Otro lugar emblemático en la ciudad de Comayagua, que actualmente es el Museo Arqueológico, esta también fungió como casa presidencial. Aquí lo hizo el doctor Marco Aurelio Soto, que en 1880 se lleva la capital de Comayagua a Tegucigalpa. Pero este espacio físico, que está muy bonito dentro del casco histórico, pues también funcionó como casa presidencial. La tercera casa presidencial, y con un poco más de historia, y por esa razón estoy compartiendo contigo la historia de Comayagua, es hablarte de un tercer presidente. Te hablo de José Santos Guardiola. José Santos Guardiola nace en el año de 1816. En 1852, siendo militar de carrera, asume la presidencia de Honduras. Y en 1859 es reelecto como presidente de nuestro país. Actualmente, en este edificio que lleva su nombre, José Santos Guardiola, es un museo nacional. Antes de serlo y de tomar posesión la alcaldía y convertirlo en lo que ahora es Museo José Santos Guardiola, fue casa presidencial. También con los años fungió como sede de la Policía Nacional de Comayagua, la UMEP 3, como se le conoce a la sede judicial en la ciudad de Comayagua. José Santos Guardiola, aparte de ser dos veces presidente y reelecto a su vez, este hombre se le conoce en glorias, como por ejemplo reconquistar o recuperar los territorios de La Mosquitia a que volviesen a ser territorio hondureño y las islas de la Bahía, Roatán, Utila, y allá también el municipio José Santos Guardiola, que lleva su nombre. ¿Tú has escuchado hablar de Islas de la Bahía? Seguro que sí, pero este municipio de José Santos Guardiola muy poco se menciona, pero fue recuperado por el que antes te he mencionado, José Santos Guardiola. Pasó algo trágico, y esto quiero pues contártelo para que no lo olvides. El único magnicidio que ha tenido Honduras de un presidente le aconteció a José Santos Guardiola. Sí. A él le aconteció en el año de 1862. Fue matado en la madrugada. Sí, fue matado en la madrugada en un asesinato político de un certero disparo en el abdomen, del cual pues no pudo recuperarse y le ahogó. Lo hace morir en la que era casa presidencial y su propia casa de habitación. Y así es como los comayaguas y los que vienen a ver nuestros museos se encuentran con el Museo José Santos Guardiola y una placa donde relata esta historia sustancial que ahora yo te estoy contando. Si vienes a este museo vas a encontrar cosas de que usaba el general y otras realidades bonitas que tiene la historia de Comayagua. ¿Ves cómo somos cultura, historia, astronomía y tradición? Ahora te he enseñado tres casas que sirvieron como casas presidenciales: el Museo Cabañas o Casa del General Cabaña, el Museo Arqueológico, que en su momento fue casa presidencial con el doctor Marco Aurelio Soto, y ahora José Santos Guardiola, que fue el que recuperó territorios de la Mosquitia e Islas de la Bahía y fue el primer y único magnicidio de un presidente siendo jefe de Estado en Honduras, y que gracias a Dios no se ha vuelto a repetir que le quiten la vida a un presidente siendo jefe de Estado como José Santos Guardiola. Este es Comayagua, esta es mi historia, esta es nuestra Honduras. ¡Hasta la próxima!

te seguiré, Señor, porque de ti me viene el auxilio. Nada ni nadie podrá separarme de tu presencia. Bendito y alabado seas por siempre.

El reloj más antiguo de América, ubicado en la torre de la Catedral de Comayagua, te proporciona la hora. Son las 4 de la tarde, como los cuatro evangelistas que nos anuncian la buena nueva del Señor.

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1: Paz y bien, hermanos y hermanas, un saludo a nuestra radio Camino a la Conversión Radio. 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
1: Bendiciones, queridos hermanos. 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

El reloj más antiguo de América, ubicado en la torre de la Catedral de Comayagua, te proporciona la hora. Son las 5 de la tarde, como las 5 llagas de Cristo por nuestra redención. 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

meses de fallecido, ofrece su familia Juana Cáliz y su esposa Marta Iris. María Santo Canales, segundo día en novenario, ofrecen sus hijos y nietos. Lizardo Padilla Vanegas, segundo día en novenario, aniversario de fallecido, ofrece su madre Mirtala Vanegas Figueroa y hermanos. Melesio Euseda Mejía, segundo día de novenario, ofrece familia Euseda Morales. Carlos Rivera, tercer día de novenario, ofrece Juan Carlos Hernández. María Estelina Gutiérrez, tercer día de novenario, ofrece su hija Elvina Mariana Hernández. Dalila Esmeralda García García, tercer día de novenario, cumple 40 días de fallecida, ofrece familia Perdomo. María Mejía, cuarto día de novenario. Santos Fernández, cuarto día de novenario. José Santos Maradiaga Castillo, cuarto día de novenario, aniversario de fallecido, ofrece su familia. Pues las almas del purgatorio, cuarto día de novenario, ofrece Maribel Alvarado y familia. Amalicar Ruiz, quinto día de novenario, ofrece familia Grazmendia Cruz. María Teresa Maradiaga, quinto día de novenario, ofrece su hijo y demás familiares. Virginia Santos, quinto día de novenario, cumple 20 meses de fallecida, ofrece Nery Yolanda Hernández. Nelly Yomari García, quinto día de novenario, aniversario de fallecida, ofrece su cuñada Nery Yolanda Hernández. Andrés Hernández, quinto día de novenario, aniversario de fallecida, ofrece su hijo Edgar Andrés. Antonio Omar Hernández, quinto día de novenario, cumple un año de fallecido, ofrecen sus hermanos. Rosa Claudia Martínez, sexto día de novenario, aniversario de fallecida, ofrece su tía Olga Martínez Sotos. María Edma Guzmán, sexto día de novenario, aniversario de fallecida, ofrecen sus hijos. Ruth Saraí Suazo Pacheco, sexto día de novenario, ofrece su familia. José Medina, sexto día de novenario, cumple un año de fallecido, ofrece su esposa e hijos. Omar Lorenzo Ramírez, sexto día de novenario, cumple 19 meses de fallecida, ofrece Evangelina Ramírez y familia. José Antonio Bardales Morales, séptimo día de novenario, cumple 32 meses de fallecido, ofrece su familia Bardales Reyes. Por las madres difuntas de la familia Bardales Reyes, séptimo día de novenario. Pues las madres difuntas de la familia Reyes Molina, séptimo día de novenario, ofrece Verónica Bardales. María Concepción Gracia, séptimo día de novenario, cumple 16 meses de fallecida, ofrece su madre, hijos y hermanos. Ninoska Yamilet Hernández, séptimo día de novenario, ofrece su esposo, hijos y demás familiares. María Fidelia Vázquez Pérez, séptimo día de novenario. Plinio Rodríguez Tinoco, séptimo día de novenario, ofrece su esposa e hijos. Verónica Portillo, séptimo día de novenario, ofrece Antonio Fuente. Eva Ríos, séptimo día de novenario, cumple 6 meses de fallecida, ofrecen sus hijos. Manuel Alvarado Donaire, séptimo día de novenario, cumple 40 días de fallecida, ofrecen sus hijos. Sonia Isabel Izaguirre Carranza, séptimo día de novenario, ofrece sus hijos, nuera y nietos. Marianita Mesa, séptimo día de novenario, ofrecen sus hijos. Oscar Armador Bardales Salinas, séptimo día de novenario, ofrece su familia. Blanca Margarita Benítez López, séptimo día de novenario, cumple 40 días de fallecida, ofrece su familia. Por las ánimas del purgatorio, octavo día de novenario. José Ángel Bardales Andrade, octavo día de novenario, aniversario de fallecido, ofrece familia Andrade Castro. Arnold Gustavo Pineda Hernández, octavo día de novenario, cumple 33 meses de fallecido, ofrece su madre, Elvina Mariana Hernández y hermanas. Willy Octavio Pineda Hernández, octavo día de novenario, ofrece su madre, Elvina Mariana Hernández y familia.
Nicolás González, fin de novenario, cumple 2 años de fallecido. Hernán Benítez, fin de novenario, cumple 41 meses de fallecido. Román Vázquez, fin de novenario, aniversario de fallecido, ofrece familia Vázquez Membreño. Leonila Benítez Martínez, fin de novenario. Luz Estela Paloma Castillo, fin de novenario. María Zenia Benítez, fin de novenario, ofrece familia Rodríguez Benítez. Fausto Ramírez Canales, fin de novenario, cumple 1 año de fallecido, ofrece Marixa Ramírez Alvarado. Elvia Valle, fin de novenario, aniversario de fallecida, ofrece Azucena Flores. María Santos Rodríguez, fin de novenario, aniversario de fallecida, ofrece Joselina Montoya y Luis Alfonso Canales. Herminia Moreno Padilla, fin de novenario, cumple 40 días de fallecida, ofrece su hija Catalina Velázquez Moreno y familia. Mariano Castillo Martínez, fin de novenario, ofrece su hija Zulma Castillo. Telma Isabel Castro Río, fin de novenario, cumple 6 meses de fallecida, ofrece su hijo Óscar Omar Padilla. Ligia Leticia Aguilar Ramos, José Ángel Sánchez, Pastora López, ofrece su hija Eugenia Raudales. Elena Cubas, Pedro Cruz, aniversario de fallecido, ofrecen sus hermanos. Walter Puerto, aniversario de fallecido, ofrece familia Perdomo. Helvin Durón, aniversario de fallecido, por todas las ánimas del purgatorio, ofrece Marta Cano. José Cano, aniversario de fallecida, ofrece su hija Marta Cano. Carlos Noé Cálix, ofrece su madre Juliana Cálix. María Heidi Aguiluz Mejía. Martínez Torres, aniversario de fallecido, ofrece su familia. Augustos Campos, Dolores Cruz, Carmen Cruz, Natalia Galeano, María Luisa Galeano, Francisca Galeano, María Vázquez, Virginia Galeano, Concepción Cruz, Fermina Cruz, Antonia Ramos, Celestina Pineda, Ramiro Gómez, José Ángel Rubio, Neri Betancur, Virginia Galeano, Graciela Suazo, María Luisa Fonseca, Petrón Hernández, Olga Girón, por todas las ánimas del purgatorio, Josefa García.

0: En el nombre del Padre, y del Hijo, y del Espíritu Santo.
1: Amén.
0: Que el gozo y la paz de nuestro buen pastor resucitado estén siempre con todos ustedes.
1: Y con tu espíritu.
0: Queridos hermanos y hermanas, hoy vamos a ofrecer la Santa Misa por el Papa León XIV. Estamos celebrando el día de hoy el primer aniversario de su elección como romano pontífice. Él fue electo en el cónclave el 8 de mayo del año 2025. Su nombre original es Robert Francis Prevost, de origen estadounidense, con una experiencia pastoral muy rica que le ha servido para servir al Señor como pastor de su pueblo, la Iglesia Católica. Hoy nos alegramos y oramos por el Papa León XIV. De un modo especial, encomendamos en la Santa Misa, encomiéndole en sus oraciones personales, en el Santo Rosario. Estemos muy unidos al Papa, como nos lo recomendó nuestro obispo, Monseñor Ángel, en la reunión del clero que tuvimos el martes de esta semana. Que Dios le dé al Papa León sabiduría y santidad de vida para poder ser un buen pastor para el pueblo de Dios. Pidámosle al Señor perdón de nuestros pecados para que celebremos con gozo esta Eucaristía.

0: Tú que eres nuestro buen pastor resucitado, Señor, ten piedad.
1: Señor, ten piedad.
0: Tú que nos das la vida en abundancia, Cristo, ten piedad.
1: Cristo, ten piedad.
0: Tú que nos congregas en un solo rebaño, Señor, ten piedad.
1: Señor, ten piedad.
0: Dios Todopoderoso, tenga misericordia de nosotros, perdone nuestros pecados y nos lleve a la vida eterna.
1: Amén.
0: Oremos. Concédenos, Señor, conformar dignamente nuestra vida a los sacramentos pascuales, para que, al celebrarlos llenos de alegría, nos protejan y nos salven con su fuerza perdurable. Por nuestro Señor Jesucristo, tu Hijo, que vive y reina contigo la unidad del Espíritu Santo y es Dios, por los siglos de los siglos.
1: Lectura del libro de los Hechos de los Apóstoles. En aquellos días, los apóstoles y los presbíteros, de acuerdo con toda la comunidad cristiana, juzgaron oportuno elegir a algunos de entre ellos y enviarlos a Antioquía con Pablo y Bernabé. Los elegidos fueron Judas, llamado Barsabás, y Silas, varones prominentes en la comunidad. A ellos les entregaron una carta que decía: Nosotros, los apóstoles y los presbíteros, hermanos suyos, saludamos a los hermanos de Antioquía, Siria y Cilicia, convertidos del paganismo. Enterados de que algunos de entre nosotros, sin mandato nuestro, los han alarmado e inquietado a ustedes con sus palabras, hemos decidido de común acuerdo elegir a dos varones y enviárselos en compañía de nuestros amados hermanos Pablo y Bernabé, que han consagrado su vida a la causa de nuestro Señor Jesucristo. Les enviamos pues a Judas y a Silas, quienes les transmitirán de viva voz lo siguiente: El Espíritu Santo y nosotros hemos decidido no imponerles más cargas que las estrictamente necesarias, a saber, que se abstengan de la fornicación y de comer lo inmolado a los ídolos, la sangre y los animales estrangulados. Si se apartan de estas cosas, harán bien. Los saludamos. Los enviados se despidieron y cuando llegaron a Antioquía, reunieron a la comunidad cristiana y les entregaron la carta. Al leer aquellas palabras alentadoras, todos se llenaron de júbilo. Palabra de Dios.
2: Te alabamos, Señor.

0: Alabemos y cantemos al Señor, aleluya.
1: Alabemos y cantemos al Señor, aleluya.
0: Dispuesto está mi corazón, mi Dios, para cantar tus alabanzas. Despiértate, alma mía. Despiértense mi cítara y mi arpa, antes de que despunte el alba.
1: Alabemos y cantemos al Señor, aleluya.
0: Tocaré para ti ante las naciones, te alabaré, Señor, entre los pueblos, pues tu lealtad hasta las nubes llega y tu amor es más grande que los cielos. Levántate, Señor, en las alturas y llena con tu gloria el mundo entero.
1: Alabemos y cantemos al Señor, aleluya.

A ustedes los llamo amigos, dice el Señor, porque les he dado a conocer todo lo que he oído a mi Padre.

0: El Señor esté con ustedes.
1: Y con tu espíritu.
0: Del Santo Evangelio según San Juan.
1: Gloria a ti, Señor.
0: En aquel tiempo Jesús dijo a sus discípulos: Este es mi mandamiento, que se amen los unos a los otros como yo los he amado. Nadie tiene amor más grande a sus amigos que el que da la vida por ellos. Ustedes son mis amigos si hacen lo que yo les mando. Ya no los llamo siervos, porque el siervo no sabe lo que hace su amo. A ustedes los llamo amigos, porque les he dado a conocer todo lo que le he oído a mi Padre. No son ustedes los que me han elegido. Soy yo quien los ha elegido y los ha destinado para que vayan y den fruto y su fruto permanezca, de modo que el Padre les conceda cuanto le pidan en mi nombre. Esto es lo que les mando, que se amen los unos a los otros. Palabra del Señor.
1: Gloria a ti, Señor Jesús.
0: Queridos hermanos y hermanas, el pueblo de Dios siempre ha sido guiado por el mismo Señor, por el mismo Dios que lo constituyó. En el Antiguo Testamento, entre todos los pueblos que había, Dios eligió uno solo. Se llama el pueblo de Israel. Solo a ese pueblo se manifestaba el Señor. Y a ese pueblo le dio patriarcas, reyes, profetas, tenía todo. Y ellos, en el nombre del Señor, gobernaban al pueblo de Israel. Y me gusta cómo Dios ama lo sencillo, lo más humilde. ¿Saben ustedes que Moisés, el pobre, hasta era tartamudo? Y se lo dijo al Señor cuando lo llamó. Y le dijo que él tenía que hablarle al faraón y pedirle que liberara a su pueblo de la esclavitud en Egipto. Y le dijo: Señor, pues que yo ni puedo hablar. No te preocupes. Yo imagino cómo se sintió Pedro cuando Jesús lo nombró el primer romano pontífice de la iglesia. Aquel pescador que lo que sabía era lanzar la red al mar, en el lago, para pescar. Eso era lo que sabía hacer. Así trabaja Dios, hermanos míos. Dios guía a su pueblo por medio de hombres pecadores. Y hay una cosa interesante que es el sobre de Dios. Sabemos que es, ustedes, que de los 267 pontífices que ha tenido la iglesia, ninguno ha terminado mal de la cabeza. Todos la gracia de Dios. Porque solo hay un nombramiento que es vitalicio, que es el nombramiento romano pontífice. Los demás todos se jubilan. Los obispos se jubilan a los 75 años por ley que está escrita en el Código de Derecho Canónico. Ya está. Y a nombrar otro, ¿no? Un obispo nuevo. Ustedes dentro de poco van a estrenar otro obispo. Y así. Así trabaja Dios, hermanos. Lo que más me impresionó a mí cuando estuve estudiando en Roma era ver cómo Dios guía a su iglesia por medio de un hombre. Por medio de un hombre. Pero un hombre elegido por él y ungido por él para ser el vicario de Cristo en la tierra. Y les comparto estas enseñanzas por lo que estamos celebrando hoy, el primer aniversario de la elección del Papa León XIV. Hermanos, qué misión tan grande la que Dios encomienda a su pueblo. El Papa León XIV es el nuevo Moisés de nuestro tiempo. A él le toca guiar al pueblo de Dios por el camino de la verdad, y la verdad es Cristo. Y él va a recomendar, para estar como en sintonía con lo que está haciendo el Papa actualmente, y no tienen que ir muy lejos, hermanos. Miren, ahí está la hermanita para atenderles en la librería. Ahí venden un librito pequeñito. Miren que hasta es más pequeñito que el catecismo. Quiero preguntar si hay ejemplares del Concilio Vaticano II. ¿Hay o se terminaron? Documentos del Concilio Vaticano II. Aquí me hace en gesto la hermana que sí hay. El Papa actual, en este tiempo donde un día les dije a ustedes que hay mucha confusión, unas personas dicen una cosa, otros dicen por ahí, especialmente los hermanos evangélicos, y aquí lo digo con respeto para ellos, si alguien me está escuchando. Y hay mucha confusión, hermanos míos, en las cosas de la fe cristiana. Entonces, ¿qué está haciendo el Papa? El Papa está dando en sus catequesis, de las audiencias generales, los miércoles o los domingos, el Papa da dos audiencias generales cada semana, está tomando los documentos del Concilio Vaticano II y haciendo un comentario para ayudarnos a entender qué quiere decir cada documento. Son unas catequesis bellísimas. Ahí está. Un ejemplo. ¿Qué ha dicho el Papa sobre esto que por allí ya la Iglesia Anglicana está ordenando mujeres como sacerdotisas, como obispas? La última que nombraron es arzobispa. ¿Qué ha dicho el Papa sobre eso? Dice el Papa: nuestro Señor Jesucristo confió el sacerdocio a 12 varones, y de ahí viene la sucesión apostólica. No se lo concedió a ninguna mujer, dice el Papa. Entonces eso hay que respetarlo, porque es de revelación divina. Muy bien, lo respetamos. Y así nos va a ir enseñando. Oigan, hermanos, ¿y ustedes qué opinan de eso que en algunos estados ya se está casando un hombre con otro hombre y una mujer con otra mujer? Díganme ustedes, ¿cuándo van a ser un niño, un hijo de esas uniones? Nunca. Eso no se llama matrimonio, eso es mal llamado matrimonio. Eso no es el matrimonio. El matrimonio que Dios instituyó es un varón con una mujer y una mujer con un varón. Eso es el matrimonio. Pero aquí nos quieren meter en la cabeza algunos gobiernos que se pueden casar y que pueden formar un matrimonio. Y ya algunos estados ya han aprobado eso. ¿Qué les parece, hermanos, ir en contra de lo que Dios nos ha revelado en la Sagrada Escritura. No sea que estamos un poquito mal de la cabeza. Lo digo por los presidentes que están aprobando esas leyes. Otra cosa que están haciendo otros gobiernos es queriendo poner en la constitución de su país que el aborto sea un derecho ciudadano, que todo el que quiera que aborte. Óigame, hermanos, ¿quién nos ha dado permiso a nosotros de matar? Ese permiso no lo tiene nadie. Solo Dios da la vida y quita la vida. Dios lo que nos manda es amar la vida. Amar la vida, defenderla, protegerla, estimarla, valorarla. Lean un documento que escribió el Papa Juan Pablo II, que es la encíclica Evangelium Vitae. Significa el Evangelio de la vida. Es un cántico a la vida. Para mí es uno de los documentos más bellos que escribió San Juan Pablo II. El Evangelio de la vida se titula. Una encíclica bellísima para leer. Pues, hermanos míos, la misión del Santo Padre, del Papa León XIV en este momento, es guiarnos hacia la casa de nuestro Padre Dios, enseñándonos la verdad. Y la verdad es Cristo. La verdad es la doctrina que Cristo nos enseñó, que se llama el Evangelio de Jesucristo. La palabra Evangelio viene del griego y significa buena nueva, buena noticia. Una palabra de salvación. Pues, hermanos míos, lo que el Papa León XIV nos enseña es la verdad. Él nos está ayudando a entender bien la Sagrada Escritura y los documentos del Concilio Vaticano II. El Papa es el elegido de Dios para amar a su pueblo, al pueblo de Dios, a sus hermanos en la fe, que somos todos nosotros, y nosotros también amemos al Papa, vicario de Cristo en la tierra. Hoy que Jesús nos habla del amor y nos pide guardar el mandamiento del amor que Él nos enseñó, pues pongámoslo en práctica, hermanos míos. Y amar es hacer siempre el bien a los demás. Este es mi mandamiento, que se amen los unos a los otros como yo los he amado, nos dice Jesús hoy en el texto de San Juan que hemos proclamado. Y Jesús, fíjense, hermanos, dio la vida por nosotros y nos llama amigos, somos sus amigos, porque Él nos ha enseñado las cosas que su Padre le indicó enseñarnos. Y el Señor nos pide que nosotros, al ser elegidos por Él para ser sus hijos, que demos frutos y esos frutos permanezcan para siempre. Son los frutos, las obras de la caridad, hermanos. Las obras de la caridad, hermanos. Las obras de la caridad.

0: a nuestros demás hermanos en la fe, haciendo buenas obras y predicando la palabra de Dios. Nos encomendamos a la Santísima Virgen María, que nos ayude a poner en práctica esta palabra que su Hijo nos regala hoy. Nos pide vivir el mandamiento del amor que Él nos enseñó y nos dejó como testamento antes de su muerte. Santa María, Reina de la Paz, ruega por nosotros. Puestos en pie, hermanos, vamos a orar. El Evangelio nos llama a compartir el don que nos ha sido dado mediante la fe y hacerlo fructificar a través del mandamiento del amor. Con mucha confianza vamos a responder a las oraciones diciendo: concédenos, Señor, la valentía de amar.
1: Y ha de amar.
2: Por la Iglesia, para que obtengan la celebración de los sacramentos la fuerza para servir y amar con la misma medida de Cristo, que es amor sin medida, oremos.
0: Concédenos, Señor, la valentía de amar.
2: Por el Papa, los obispos, los sacerdotes y todos los consagrados, para que siguiendo el ejemplo de Cristo sepan amar sin reservarse nada, para llevar a Dios a través de su testimonio a los hermanos que encuentran, oremos.
0: Concédenos, Señor, la valentía de amar.
2: Por aquellos que toman decisiones que involucran población entera, para que puedan comprometerse con el desarrollo de las iniciativas que privilegian la igualdad y la fraternidad entre los pueblos, oremos.
0: Concédenos, Señor, la valentía de amar.
2: Por todos nosotros, para que confiando nuestras vidas en sus manos, podamos vivir en alegría de resucitado, fortalecidos por la certeza de que no estamos solos, oremos.
0: Concédenos, Señor, la valentía de amar. Hermanos, amar significa tratar bien a los demás con nuestras palabras y con nuestras buenas obras, que es lo que hizo Jesús con todos nosotros, hasta dar su vida en la cruz para salvarnos. Que nosotros también, desde nuestra vida de familia, estemos dispuestos a amar a nuestros seres queridos como el Señor nos ha amado. Oremos.
1: Concédenos, Señor, la valentía del amar.
0: Oremos por el Papa León XIV, para que Dios lo asista con su Espíritu Santo y le conceda santidad y sabiduría para apacentar a su rebaño, a su pueblo que es la Iglesia, y ser el vicario de Cristo, que nos ama con todo su corazón y nos conduce a la casa de nuestro Padre por el camino de la verdad que es Cristo. Oremos.
1: Concédenos, Señor, la valentía del amar.
0: Dios, que a través de Cristo nos has hecho hijos y no esclavos, haz que cada una de nuestras acciones se cumpla para la gloria de tu nombre, por Jesucristo nuestro Señor.
1: Amén.
0: Siéntense, hermanos.

0: Oren, hermanos, para que este sacrificio mío y de ustedes sea agradable a Dios Padre Todopoderoso.
1: El Señor reciba de tus manos este sacrificio para alabanza y gloria de su nombre, para nuestro bien y el de toda su santa iglesia.
0: Santifica, Señor, por tu piedad estos dones, y al recibir en oblación este sacrificio espiritual, conviértenos para ti en una perenne ofrenda. Por Jesucristo nuestro Señor.
1: Amén.
0: El Señor esté con ustedes.
1: Y con tu espíritu.
0: Levantemos el corazón.
1: Lo tenemos levantado hacia el Señor.
0: Demos gracias al Señor nuestro Dios.
1: Es justo y necesario.
0: En verdad es justo y necesario. Es nuestro deber y salvación glorificarte siempre, Señor. Pero más que nunca en este día en que Cristo, nuestra Pascua, fue inmolado. Porque Él es el verdadero Cordero que quitó el pecado del mundo, muriendo destruyó nuestra muerte y resucitando restauró la vida. Por eso, con esta efusión del gozo pascual, el mundo entero se desborda de alegría, y también los coros celestiales, los ángeles y los arcángeles cantan sin cesar el himno de tu gloria.

Santo eres en verdad, Señor, fuente de toda santidad. Por eso te pedimos que santifiques estos dones con la efusión de tu Espíritu, de manera que se conviertan para nosotros en el cuerpo y la sangre de Jesucristo, nuestro Señor, el cual, cuando iba a ser entregado a su pasión, voluntariamente aceptada, tomó pan, dándote gracias, lo partió y lo dio a sus discípulos, diciendo: tomen y coman todos de él, porque esto es mi cuerpo, que será entregado por ustedes.

Del mismo modo, acabada la cena, tomó el cáliz y dándote gracias de nuevo, lo pasó a sus discípulos diciendo: tomen y beban todos de él, porque este es el cáliz de mi sangre, sangre de la alianza nueva y eterna, que será derramada por ustedes y por muchos para el perdón de los pecados. Hagan esto en conmemoración mía.

0: Así pues, Padre, al celebrar ahora el memorial de la muerte y resurrección de tu Hijo, te ofrecemos el pan de vida y el cáliz de salvación, y te damos gracias porque nos hace dignos de servirte en tu presencia. Te pedimos humildemente que el Espíritu Santo congregue en la unidad a cuantos participamos del cuerpo y la sangre de Cristo. Acuérdate, Señor, de tu iglesia extendida por toda la tierra, y con el Papa León, con nuestro obispo, Monseñor Ángel, y todos los pastores que cuidan de tu pueblo, llévala a su perfección por la caridad. Acuérdate también de nuestros hermanos que se durmieron en la esperanza de la resurrección, especialmente por quienes te ofrecemos esta Eucaristía, y de todos los que han muerto en tu misericordia, admítelos a contemplar la luz de tu rostro. Ten misericordia de todos nosotros, y así como María, la Virgen Madre de Dios, su esposo San José, los apóstoles y cuantos vieron en tu amistad, a través de los tiempos merezcamos por tu Hijo Jesucristo compartir la vida eterna y cantar tus alabanzas. Por Cristo, con Él y en Él, a ti Dios Padre Omnipotente, en la unidad del Espíritu Santo, todo honor y toda gloria, por los siglos de los siglos.
1: Amén.
0: Fieles a la recomendación del Salvador y siguiendo su divina enseñanza, nos atrevemos a decir: Padre nuestro que estás en el cielo, santificado sea tu nombre, venga a nosotros tu reino, hágase tu voluntad en la tierra como en el cielo. Danos hoy nuestro pan de cada día, perdona nuestras ofensas como también nosotros perdonamos a los que nos ofenden, no nos dejes caer en la tentación y líbranos del mal. Líbranos de todos los males, Señor, y concédenos la paz en nuestros días, para que, ayudados por tu misericordia, veamos siempre libres de pecado y protegidos de toda perturbación, mientras esperamos la gloriosa venida de nuestro Salvador Jesucristo.
1: Tuyo es el reino, tuyo el poder y la gloria por siempre, Señor.
0: Señor Jesucristo, que dijiste a tus apóstoles: la paz les dejo, mi paz les doy. No tengas en cuenta nuestros pecados, sino la fe de tu iglesia. Y conforme a tu palabra, concédele la paz y la unidad, tú que vives y reinas por los siglos de los siglos. La paz del Señor esté siempre con ustedes.
1: Y con tu espíritu.
0: En el espíritu de Cristo resucitado, dense fraternalmente la paz.

0: Este es el Cordero de Dios que quita el pecado del mundo. Dichosos los invitados a la cena del Señor.
1: Una palabra tuya bastará para sanarme.
0: Oración antes de la comunión. Ve, mi amable Salvador, alimento que contiene toda dulzura celestial. Ven, pan de los ángeles, y satisface el hambre de mi alma. Ven, luz del mundo, ilumina las tinieblas de mi mente. Ven, amigo de los enfermos, y cura las enfermedades de mi cuerpo y las debilidades de mi alma. Ven, mi buen pastor, mi Dios y mi todo. Oh Santísima Madre María Inmaculada, prepara mi corazón para recibir a mi Señor. Amén.

El reloj más antiguo de América, ubicado en la torre de la Catedral de Comayagua, te proporciona la hora. 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